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3: 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La temperatura para hoy es de 80 grados máxima, 58 mínima, precipitación 10%, humedad 63%, vientos 10 millas por hora.
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2: La temperatura para hoy es de 80 grados máxima, 58 mínima, precipitación 10%, humedad 63%, vientos 10 millas por hora.
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2: La temperatura para hoy es de 80 grados máxima, 58 mínima, precipitación 10%, humedad 63%, vientos 10 millas por hora.
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2: 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Me llaman Romeo. 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
4: Muy, pero muy buenos días, mis oyentes de Fiesta FM 94.5. Madrugar con ustedes y para ustedes es un placer, es un privilegio, y le quiero dar gracias primero que todo a Dios, quien es el que me da la fuerza, la fortaleza, la energía, la salud para poder llegar a estos micrófonos y a través de ellos llegar a tantas familias, ahí a su mente, a su corazón, familias que muchas veces están abatidas por los problemas, las dificultades, las vicisitudes, las situaciones difíciles, bien sea en la parte económica, o en la parte sentimental, o en la parte espiritual, o en la parte de la salud. Recuerde que todo problema en la vida tiene solución. Usted que nos escucha en Hastings, en Kearney, en Lexington, en York o aquí en Grand Island, donde se encuentre en estos momentos, sepa que hay una mano amiga, que hay una puerta abierta, que atendemos consulta privada, personal, los 7 días de la semana aquí en Grand Island. Y si en estos momentos usted desea participar de este programa, practicar un puente telepático conmigo, lo puede hacer a través de una llamada. 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En ese momento le hacen un pequeño filtro que consiste en 2-3 preguntas y le van a dirigir su llamada conmigo. Ahora, si usted ha tenido una mala noche, lleva semanas enteras con problemas, trabaja mucho pero el dinero no le rinde, le han dicho que su mal no tiene cura o que su problema no tiene solución, se está destruyendo su hogar, no le pagan lo que le deben, quiere vender y no le sale cliente, siente que la salud o la suerte le han abandonado, pero le da pena, no quiere salir en la radio, no se preocupe. Somos secretistas y desde ya y durante toda la mañana, toda la tarde y parte de la noche estaremos recibiendo sus llamadas totalmente en privado, inclusive en estos momentos. 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Simplemente diga, quiero hablar en la radio. Y si no quiere salir en la radio, diga, quiero hablar en privado. Estamos en Fiesta FM 94.5, gran sintonía, estamos de madrugada. Vamos aquí a esperar este nuevo día que ya está prácticamente amaneciendo y queremos darle la ayuda, la guía, la orientación. Tenemos llamadas, oyentes en línea. Bueno.
5: Hola, maestro, ¿cómo está?
4: Muy bien, ¿quién habla?
5: Daniel Torres.
4: Daniel, Dios lo bendiga, bienvenido al programa, hermano. Está contento por lo que veo, bastante emocionado que su llamada haya sido favorecida. Pues, mi hermanito, vamos a aprovechar al máximo el tiempo de su llamada. Repítame su nombre para todos los oyentes.
5: Daniel Torres.
4: Listo, Daniel. ¿Cuál es su problema principal, hermanito? ¿Será de salud, de suerte, de amor, de trabajo, espiritual? ¿Qué quiere que le ayudemos?
5: En el amor, maestro. Me va mal en el amor, maestro.
4: En el amor. ¿Cuál es tu fecha de nacimiento?
5: 18 de mayo de 1986.
4: 18 de mayo del 86. Bueno, vamos a clarividenciar acá, vamos a hacer un puente telepático. Por favor, no me crucen los brazos ni las piernas. Bueno, póngame mucha atención, mi hermano, porque estoy evidenciando acá, primero que todo, lo bueno. Usted ha sido un hombre noble, de un gran corazón, de muy buen sentimiento, muy entregado. Ha tenido pocas relaciones sentimentales. ¿Cuántas novias ha tenido en su vida?
5: 2, mi señor.
4: 2 únicamente. ¿Y hace cuántos años que le va tan mal en el amor?
5: Ya tiene muchísimo tiempo, mucho tiempo de que yo recuerdo, mi señor.
4: Bueno, mi hermanito, yo necesito que usted nos visite porque es que a usted le hicieron fue un trabajo precisamente para que no fuera feliz con nadie, porque usted ya debería de estar realizado sentimentalmente. El oráculo de su suerte le marcan otras cosas, pero le marca esa obstrucción. Fue una mujer mayor. Usted estuvo saliendo hace muchos años con una mujer mayor, ¿es así o no es así?
5: Sí, mi maestro, la verdad sí. Era una mujer muy hermosa.
4: Muy hermosa, muy mayor que usted y lamentablemente también muy mañosa, mi querido hermano, porque con el ánimo de que usted no tuviera sino ojos para ella, pues lo perjudicó, porque ella cuando se cansó de usted, pues se cansó, pero el mal ya estaba hecho y de ahí para adelante usted no pega una, mi querido hermano. Es importante que nos visite. ¿Confía en mí que le vamos a ayudar?
5: Sí, maestro.
4: Bueno, entonces lo esperamos cuanto antes. Ya sabe, el día que más le quede fácil visitarnos. Y a todos ustedes, amables oyentes, también recuerden, todos los días una puerta abierta, nuestra casa es su casa. Consúltenos ese problema que hoy por hoy le agobia, le atormenta. No sufra más en silencio. Voy a un breve, muy breve mensaje y ya regreso con ustedes nuevamente.
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4: ¡Continuamos! Claro que sí, mis queridos oyentes de Fiesta FM. Usted también puede participar de este programa. La línea está abierta. Recuerde que al que madruga, Dios le ayuda. 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Si está marcando, no le contesta, le suena ocupado, se va a buzón de voz, es debido a la gran cantidad de llamadas que cada madrugada entra. Tenemos gran sintonía. Saludamos a la gente en Hastings, en Corny, en Lexington, en York. Ya saben que estamos para servirles, estamos recibiendo sus llamadas. Toda la gente aquí en Grand Island, de cualquier lugar donde usted se encuentre, donde nos sintonice, a través de Fiesta FM 94.5, pues usted está invitadísimo a participar de este programa que es El Despertar de la Mente. 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Si no quiere salir al aire, no se preocupe, llame y diga, quiero hablar en privado. 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Si usted que nos escucha le han dicho que en su terreno, ahí en su rancho, ahí en su casa, ahí en su finca, ahí en su terreno hay una huaca o un tesoro, primero que todo tenga cuidado, le pueden engañar, le pueden robar e inclusive hasta matar por ese famoso entierro, por esa huaca. Así que no hable con cualquiera de estas cosas, tenga cuidado y más bien hable con nosotros, con los expertos, se acerca con 3 puños de tierra de esa propiedad para poderle indicar si hay o no hay el tesoro, si se trata de una huaca maligna o una huaca custodiada, o si por el contrario es una huaca de luz y de fortuna. Nosotros se lo diremos claramente. Lo mismo que si usted tiene una enfermedad que no ha podido curar, vamos a ver si esa enfermedad es natural o se trata de una enfermedad postiza, recordando que la ciencia médica ha avanzado a pasos agigantados, que si usted se enferma debe de visitar al doctor, y si ya fue y lleva meses donde no le encuentran nada, cada día está peor, venga, porque de pronto le están fumando el tabaco, le están velando en una fotografía, le dieron algo a beber, un tomiz, un bebedizo, un hechizo, un embrujo. 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
6: ¿Qué tal, maestro?
4: Hola, ¿quién habla? Hábleme un poquito más fuerte.
6: David Reséndez, para servirle.
4: Con mucho gusto, David, yo también estoy para servirle a usted. Cuénteme, David, ¿cuál es su problema principal? ¿En qué quiere que le ayudemos?
6: La suerte, el dinero, lo de toda la gente.
4: Bueno, hermano, sabemos y seamos conscientes de que estamos en una crisis, pero realmente no a todo mundo le va mal, no todo mundo es pobre, no todo mundo se queja. Por eso hay que buscar la suerte, hay que buscar la ayuda, y lo felicito de que usted me esté llamando hoy para cuestiones de suerte y vamos a tratar de ayudarle. Cuénteme, hijito, ¿cuál es, repíteme tu nombre y cuál es tu fecha de nacimiento?
6: David Reséndez, para servirle. Y yo nací el 3 de diciembre del 76.
4: Bueno, lo veo totalmente trancado en su suerte, efectivamente. Veo que todo le sale al revés. Pero le repito, no a todo mundo le va mal. El hecho de que a usted le vaya mal no significa que todos andemos mal. Gracias a Dios la suerte existe. Simplemente hay que buscarla, hay que alimentarla. La suerte es como una flor, que si no se cuida, pues se marchita y se muere rápidamente. Dígame una cosa, hermano, ¿qué ha hecho usted por su suerte? ¿Ha visitado algún lugar? ¿Le han hecho alguna limpia? ¿Ha cargado algún talismán? ¿Qué ha hecho por su suerte? ¿Ha hecho algo de lo que le he mencionado?
6: No, nada, maestro, nada.
4: Perfecto. Dígame una cosa, ¿usted ora, usted reza, usted va a la iglesia, usted tiene algún tipo de comunicación con ese ser supremo?
6: No, tampoco, para nada, maestro.
4: Entonces, hermanito, usted no ha hecho nada por su suerte, pero nunca es tarde y por algo se empieza y empezó con esta llamada. Ahora el siguiente paso es que usted nos visite, porque efectivamente hay un bloqueo en su suerte. Esto no es reciente, esto viene de años atrás, pero veo que esto fue accidental. Algo que no era para usted, usted lo recibió, esto hace muchos años, y de ahí para adelante a usted le va mal en todo, no solamente en el dinero, también veo que le va muy mal en el amor. ¿Es así o no es así?
6: Así es, toda la razón, maestro. Me va muy mal, no mal, muy mal, en el dinero, en el amor.
4: Gracias a Dios, de salud lo veo bien, veo que de salud anda bien, bendito Dios. O sea, el daño no le ha afectado su salud, no espere a que lo afecte, porque ahí va a ser mucho más difícil una liberación. ¿Se va a atrever a visitarnos?
6: Claro que sí, maestro.
4: Cuanto antes lo esperamos, Dios lo bendiga. Voy a un breve mensaje y ya mismo regreso con ustedes.
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4: Continuamos, mis queridos oyentes. Recuerde que la única forma de romper la barrera es venciendo los miedos, aventarse, aventurar, arriesgarse, crecer, caer y por supuesto levantarse. Es que no se cae el que no lo intenta. Por eso más vale el hombre que cae y se levanta que aquel que nunca ha caído. El que persevera alcanza, y si la suerte no funciona, no está jugando en su equipo, pues nosotros le podemos ayudar. Para eso estamos nosotros, con los secretos, las técnicas, para darle un giro positivo, reencontrarle con su suerte y seguir intentándolo una y mil veces. Tener claras las metas, los objetivos. No desfallezca, no pierda la fe en Dios, no pierda la esperanza en la vida, porque lo pierde todo. Aquel que pierde la fe y la esperanza lo pierde todo. La fe es en Dios Todopoderoso. La fe es en usted mismo que me está escuchando, porque Dios habita en lo más profundo de cada rincón de nosotros, sus hijos. Cuando usted tiene fe en Dios, tiene fe en usted mismo, en lo que quiere, por lo que lucha, en lo que necesita. Todo se va a cumplir con la fuerza inagotable de la fe. Lo que no ha sucedido en 5, 10, 20 años puede suceder en tan solo un minuto, en un segundo, a través de la fuerza inagotable de la fe. Por eso, no reniegue de su vida, no reniegue de su suerte, no reniegue de sus problemas. Si usted tiene problemas, eso significa que usted está vivo. Así es que dele gracias a Dios porque está vivo. Encomiéndese a Dios, no reniegue de Dios, no ande con mala actitud, con malas palabras, con mala cara, echándole la culpa a los demás, peleando con todo el mundo. Esa no es la manera. La manera es ser positivo, la manera es hoy levantarse con el pie derecho, decir hoy es un nuevo día, hoy quiero vencer, hoy quiero triunfar, hoy decreto que me va a ir muy bien, y buscar la ayuda, buscar la guía espiritual, buscar en esa consulta el quitarse la venda de sus ojos, saber y entender qué es lo que está pasando. La única forma, la única manera es que usted nos pueda visitar. La única forma de romper la barrera es venciendo los miedos, es aventurarse, como siempre les he dicho, es canalizar esas buenas energías todos los días con los pensadores positivos. Mis oyentes, a continuación quiero compartirles un testimonio, otra persona agradecida, la cual nos visitó. otra persona que ha recibido la buena fortuna de que Dios le iluminó el camino para llegar con nosotros. Hemos atendido durante más de 30 años en diferentes ciudades de este maravilloso país como lo son los Estados Unidos. Quiero compartirles un testimonio que les traje grabado. Son testimonios que yo mismo he grabado de nuestros pacientes. Escúchenlo. Vamos a escuchar el siguiente testimonio. Mientras que lo escuchan, estaré contestando llamadas por el interno, al igual que todos mis hermanos. Aprovechen, si usted llama, haga su pregunta, nosotros le daremos respuesta. Si usted quiere respuesta en la radio, aquí se la daré regresando del testimonio. 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Tenemos llamadas, pero vamos con el testimonio que les traje grabado. Repito, pueden llamar, estaré contestando llamadas por el interno, 308-210-8040. Escuchemos el testimonio y ya regreso con ustedes con más guía, orientación, consejería aquí en Fiesta FM 94.5. Somos los pensadores positivos.
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4: Agustín, ¿hace cuánto tiempo nos visitó acá por primera vez?
7: Aproximadamente 2 meses y medio.
4: ¿Por qué motivo nos visitó?
7: Por mi negocio.
4: ¿Qué negocio es el que tiene? Cuéntele a los oyentes.
7: Una taquería.
4: Una taquería donde a él le iba muy, pero muy bien. Y de repente duró, ¿cuántos años fue que duró así con mal con su taquería?
7: 2 años, maestro.
4: 2 años, lo felicito porque no la cerró, no fracasó, ahí le batalló hasta que nos encontró. ¿Qué era lo que había pasado? ¿Por qué su taquería estaba tan mal?
7: Por un daño, maestro, que me habían hecho.
4: Le habían hecho un daño, usted pudo ver el daño, pudimos sacarle esta porquería, ¿usted le quiere contar a la gente?
7: Sí, claro que sí, pues les puedo contar que el maestro me ayudó mucho, que me dio sanación rápidamente.
4: Pero mi pregunta es, con sus ojos, cuéntele a la gente, ¿pudo ver cómo expulsó de su propio cuerpo esa porquería?
7: Sí, así es, yo lo vi con mis propios ojos y realmente hasta me dan escalofríos nada más de acordarme.
4: Bueno, gracias a Dios, eso ya es historia, es pasado, pero pues es muy importante saber que usted realmente con sus propios ojos lo vivió y en su cuerpo lo sintió. Aparte de haber sido liberado, hermano, nosotros le dijimos, le enseñamos quién le hizo este daño.
7: Por supuesto, maestro, el ex de mi mujer.
4: Ahí lo vimos en ese vaso con agua, ¿verdad?
7: Sí, el bigotón ese, pues lamentablemente él fue el que me hizo ese gran daño.
4: Pero bueno, de él se encargará Dios, lo importante es que Dios también se encargó de usted, iluminándole ese camino, haber podido venir. ¿Qué dice su esposa ahora que todo volvió a la normalidad? ¿Qué dice ella?
7: Pues está feliz, está contenta, nuevamente volvimos a recuperar esa gran armonía en nuestro hogar, en nuestro negocio, nos vamos súper bien.
4: Bueno, pues me alegra mucho y sobre todo que ese bigotón, como usted le dice y le pusimos, pues la verdad ya no se apareció más por sus vidas, porque antes los hostigaba, iba de cliente, iba con el cuento de visitar a los hijos, los hostigaba. En estos 2 meses un poquito largos, ¿ha vuelto a molestarlos?
7: Para nada, no hemos sabido nada de él.
4: Bendito Dios, que Dios se encargue de él. Y usted, mi hermanito, gracias por su testimonio.
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4: Continuamos, mis queridos hermanos, mi bella familia, gran audiencia de Fiesta FM. Mientras que escuchábamos el testimonio, entraron muchísimas llamadas. Yo quisiera contestarles a todos los que quieren respuesta a través de la radio. Muchos quieren también respuesta en privado, ahí se las estamos dando. Pero el tiempo en la radio sí es muy corto. Yo quisiera contestarles a todos, pero pues no me lo permite. Una de esas llamadas fue un hombre que no quiere que demos su nombre, quiere que lo identifiquemos como el incógnito. Nacido el 12 de julio de 1971. Ya le voy a contestar, mi querido incógnito. Pendiente, por favor. 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Bueno, el incógnito me dijo que tiene muchos problemas en su hogar, con su esposa, que tiene muchas deudas, que él ya no sabe ni qué hacer. Y me comentó que hace un tiempo, pues le dijeron en un lugar de esos de cartas, le leyeron las cartas y le dijeron que había un daño, que había algo malo que le habían hecho. Y bueno, él no quiso creer en su momento, pero hoy por hoy piensa que puede ser verdad. Quiere que le digamos qué podemos ver en él. Bueno, incógnito, nacido el 12 de julio del 71, gracias por confiar en nosotros. Usted ha sido un hombre trabajador, un hombre honrado, pero un hombre infiel, mi querido hermano. A usted le dañaron su suerte, lo quisieron ver solo y fracasado, y fue a consecuencia de una mujer muy dolida en contra suya, una mujer que lo quiso ver mal, una mujer con soberbia, una mujer con rencor, una de esas pues aventuras que usted tuvo estando casado, mi querido hermano, y pues por eso son los problemas que tiene ahora, porque no solamente esta mujer le hizo un daño, sino que también se hizo valer, o sea, se hizo de que su esposa supiera de esta aventura, su esposa le hizo el reclamo, usted lo negó todo, su esposa medio le creyó, no le creyó, pero con el daño que esta mujer le hizo, pues su hogar se está prácticamente destruyendo por completo. Necesito que nos visite, su salud está afectada, su tranquilidad, su suerte, es por este daño que le hizo esa mujer en un momento de rabia, en un momento de soberbia. 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Vamos a escuchar otro testimonio aquí en el programa, otro testimonio que también les traje grabado, escúchenlo. Este es otro caso de superación, de éxito. Escúchenlo y ya regreso con ustedes aquí a Fiesta FM con más guía, orientación y consejería. Somos los Pensadores Positivos.
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8: Cuéntele a la gente, a los oyentes, mucha gente lo va a escuchar. ¿Cuál es tu nombre?
9: Enrique Gutiérrez Camacho.
8: Don Enrique, ¿hace cuánto tiempo que usted nos visitó aquí?
9: Un poco más de 2 meses.
8: ¿Cuál fue el motivo por el cual usted nos visitó? Cuéntele a los oyentes.
9: Yo vine con un problema de salud. Había visitado muchos doctores.
8: Y no le habían podido ayudar, doctores. Había ido a que le hicieran limpias, barridas. ¿Qué era lo que pasaba con su situación? ¿Qué problema de salud tenía usted? Cuéntele a los oyentes.
9: Se me dormían las manos y no podía trabajar, no me podía yo vestir, me tenía que vestir mi esposa, era algo insoportable, ¿no? Estaba al borde de la locura, quería suicidarme.
8: Y no era para menos, gracias a Dios, porque Dios siempre estuvo presente en su corazón y en su mente. Dios le dio esa fuerza, esa fortaleza para batallar y aguantar. ¿Cuánto tiempo estuvo usted así, hermano?
9: Pues casi 3 años estuve sufriendo.
8: Las manos se le dormían, no tenía fuerza en sus manos. Él no podía vestirse solo, su mujer lo vestía. Él muchas ocasiones no podía ni agarrar la cuchara para comer. Desmiéntame si le estoy diciendo mentiras a nuestros oyentes.
9: Sí, así es, tiene razón, no podía ni subirme los pantalones.
8: No podía trabajar, no podía hacer nada. Este hombre pensó hasta en quitarse la vida. Afortunadamente su mujer de él le tuvo mucha paciencia, mucho amor, lo vestía, lo alimentaba, lo cuidaba, lo aguantaba, porque este hombre pues mantenía ya desesperado, irritado, peleaba con todo el mundo, no quería vivir. Afortunadamente vino con nosotros, Dios es muy grande. Un amigo de él nos escuchó por casualidad y nos recomendó con él. Dijo, vaya, mire, escuché un programa, y así fue como este hombre llegó. Afortunadamente, porque nos dimos cuenta del daño, la brujería de la cual estaba siendo víctima. Por eso se le dormían sus manos, había perdido sus fuerzas. Por eso no había medicamento que le sirviera. Le hacían análisis, chequeos, no le encontraban nada. Le llegaron a diagnosticar diferentes enfermedades y ninguna era realmente. Era un daño, era una brujería, que afortunadamente a través del poder de la fe, la oración y el rezo, pudimos liberar a este hombre. ¿Salió ese mal de su cuerpo? ¿Usted lo pudo ver con sus propios ojos?
9: Sí, yo pude sentirlo, vi el cambio.
8: el daño, hermano. ¿Usted lo vio? ¿Salió de su propio cuerpo? ¿Lo vio? ¿Salió de su boca o no salió?
9: Sí, sí salió, salió. No sé, estuve mejor.
8: Este hombre está un poquito asustado, un poquito nervioso, pero quiero, por favor, para terminar, seamos concretos en lo que yo le estoy preguntando. ¿Usted vio con sus propios ojos cómo salió el mal de su cuerpo? ¿Cómo salió el mal?
9: Sí, sí lo vi, salió por mi boca.
8: Bendito y alabado el Padre, eterno el Hijo y glorioso el Espíritu Santo, que pudimos hacer esta liberación y este hombre hoy por hoy, ¿cómo están sus manos? ¿Cómo está usted? ¿Se le han vuelto a dormir? Cuénteme.
9: Nunca, ya nada me ha pasado, ya mis manos ya tienen la movilidad de antes y quedé sanado totalmente.

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1: Continuamos, mis queridos oyentes, seguimos aquí a través de Fiesta FM. Estábamos escuchando otro testimonio. Son personas que nos han visitado. Usted también nos puede visitar y ser parte de esta gran familia de triunfadores, la familia de pensadores positivos aquí en Gran Island, donde todos los días atendemos su consulta privada, su consulta personal, donde todos los días hay una puerta abierta para que usted traiga ese problema que le agobia, ese problema que le atormenta. No sufra en silencio, llámenos. 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Les decía, la línea va a seguir abierta porque estamos llegando a la parte final del programa. Si usted no puede marcar ya mismo, no se preocupe, márquenos más rato, a la media mañana, en la tarde, en la noche, la línea siempre abierta. 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Trabajamos en sus problemas de salud, de suerte, de amor, de trabajo, de negocios, de finanzas, de ese hogar, de esa situación que de pronto está usted padeciendo. Ahora, si usted está enfermo, lo primero que tiene que hacer es visitar al doctor y por supuesto hacerle caso. No se automedique, vaya al doctor si está enfermo. Si ya fue al doctor y no le encuentra lo que tiene, lleva meses o años padeciendo de ese dolor, de ese impedimento, de esa incomodidad física y no le encuentra lo que tiene y ningún medicamento le ha funcionado, muy probablemente la enfermedad no sea una enfermedad natural, puede ser una enfermedad postiza, una fumadura de tabaco, una velación de fotografía, un entierro de un muñeco, un tomiz, un bebedizo, un hechizo hecho en su contra, una maldición. Así es que no dude en consultarnos para decirle si la enfermedad es postiza o es una enfermedad sobrenatural. De todas maneras, cuando una persona se enferma o tiene problemas de salud, esa persona suele deprimirse bastante. Cuando una enfermedad nos ataca, nos aislamos, nos deprimimos, nos asustamos de más. Entonces, si usted está enfermo en esta madrugada, lleva varias semanas así, mire, repita conmigo, mi cuerpo escucha mi alma y hoy elijo enviarle pensamientos y fuerzas de amor, paciencia y gratitud. Le repito, si usted amaneció mal, lleva varias semanas, no le han encontrado lo que tiene o inclusive ya sabe que es una enfermedad natural, de todas maneras, repita conmigo, mi cuerpo escucha mi alma y hoy elijo enviarle pensamientos de fuerza, amor, paciencia y gratitud. Miren, la meditación, tenemos que aprender a meditar unos 10 minutos al día y con nuestra mente visualizar ese cuerpo sano, ese cuerpo fuerte. Mis queridos oyentes, estamos llegando a la parte final del programa. ¿Necesita fórmulas, secretos y guías? 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Un bonito día, un bello amanecer. Sigan con la mejor emisora Fiesta FM y yo los espero desde las 8 de la mañana aquí en Gran Island. La línea sigue abierta, pueden llamarnos ya mismo o apenas tengan ese tiempo. Dios los bendiga, buen día para todos y hasta pronto, mis hermanitos del alma. Somos los Pensadores Positivos.
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2: Hola, ¿qué tal? Soy Naiduda Samaya con la noticia de la hora. Un incendio en una vivienda de Fremont dejó una persona fallecida y otras dos hospitalizadas la madrugada del lunes. Según un comunicado de la oficina del sheriff del condado de Dodge, también conocido como DCSO, los equipos de emergencia acudieron al lugar del suceso, cerca de la cuadra 4000 de Western Drive, justo al norte de Fremont. Al llegar, los equipos encontraron una casa unifamiliar en llamas e iniciaron de inmediato las labores de extinción. Una persona fue declarada fallecida en el lugar, otras dos personas fueron trasladadas al hospital para recibir atención médica. 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

0: ¿Qué tal? ¿Cómo estamos, señoras y señores? Que le estén pasando a gustito rico en esta mañanita. Ya listos. ¡Listos! Fin de semana, rico y chavochán.
1: Ya se siente que qué, que se acabó el ambiente.
0: ¿No? ¿Qué qué?
1: Que se prendió el ambiente. ¿Qué? Que se reprendió el ambiente. ¿Qué? Bueno. Y es viernes, y el puerco lo sabe.
0: Ya, estamos de ¿ya? fin de semana, ya listos para el guateque. Y bueno, viene mucho fútbol el fin de semana, y mañana hay eventos, hoy hay eventos, hay de todo. Para ustedes.
1: Y vámonos, porque está muy...
0: Bueno, entonces, así que, ¿tenemos el doble play hoy, viernes?
1: Sí, cierto, llámenos. En línea, en cabina, 308-321-1945 y WhatsApp, 308-318-0696.
0: ¡Regresamos!
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0: lista. Dime si estás lista.
1: Continuando con más, y bueno, hoy vamos a andar ¿en dónde?
2: Hoy vamos a estar en Lexington, Nebraska, en Amy's Bakery específicamente, ubicados en el 701 al norte de la calle Washington.
1: Ok, nos vamos para allá, así que no se lo pueden perder, porque esto va a estar sensacional. Vamos a estar regalando los boletos de la Lotería de Nebraska y algunos otros más, son algunos obsequios de Telemundo Nebraska que tenemos también para este mundial que se está llevando a cabo a través de Telemundo Nebraska, usted lo puede disfrutar.
2: Claro, y es que han habido encuentros muy interesantes, marcadores también muy parejos, uh-huh. Han dado una batalla muy bien, y bueno, vamos a ver el día de hoy qué es lo que nos depara, porque juega Estados Unidos.
1: Exactamente, bueno, prepárense, regresamos.

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0: Continuando, señoras y señores, oiga, ¿por qué hacen eso? Uno que va con buena lid y ahí, y póngalo. Nos engañan.
1: ¿De qué? Específicamente.
0: Es que luego las fotos que usan o suben en las redes sociales no son las mismas de la gente que las sube.
1: O sea, sí son, pero ¿qué onda? ¿Qué pasa ahí?
0: Ahí vienen muchos efectos. Ya los efectos son tremendos.
1: Te cambian los ojos, la nariz, la boca. Todo. Te quitan los granos, te pone no sé qué y no sé cuándo, y ya ni eres tú.
0: Exacto, ya cuando dices... Pero es que yo vi otro en los redes sociales.
1: Es que será mi doble. Es por eso. Pero siempre, sí, yo por eso casi no subo fotos.
0: Ok.
1: Yo quiero que me conozcan así como soy, sin defecto, obviamente.
0: Listo.
1: Sí, ya hay nada más un corazón y ya.
0: École, colita. Bueno, señoras y señores, continuamos con más el día de hoy. Gracias, es Doble Play.
1: Línea en cabina 308-321-1945 y WhatsApp 308-318-0696.
2: Aries. Algunas cuestiones legales pendientes se resolverán a tu favor y traerá beneficios económicos inesperados. Inicias el día con gran energía, lo que ayudará a superar pequeños malestares.
3: Tauro.
2: La jornada será exigente. No permitas que lo laboral intoxique lo demás. No mezcles amistad y amor si no hay claridad. Es una combinación arriesgada.
3: Géminis.
2: Un torbellino de sentimientos nuevos comienzan a crecer en ti y se anidará profundamente si lo alimentas. Tómate el tiempo para reconocerlos antes de dejar que te gobiernen a voluntad.
3: Cáncer.
2: Tus reacciones fuertes pueden jugarte una mala pasada si discutes con un superior. Mantén firmeza, pero sin perder las formas. Aunque físicamente vivas un bajón, recibirás noticias económicas alentadoras que renovarán tu confianza.
3: Leo.
2: Hoy, tu atractivo captará atenciones y si tienes pareja estable, eso podría provocar situaciones incómodas. Encontrar calma será complicado. Distintas demandas interrumpirán tu búsqueda de tranquilidad.
3: Virgo.
2: Te culpas por situaciones negativas que no estaban del todo en tus manos. Recuerda que no puedes estar en todo sitio al mismo tiempo. Suelta la carga innecesaria y permite que tu mente descanse. Vamos a pausa, regresamos más adelante con tu destino zodiacal.

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2: Libra, un importante tema que llevabas con nervios empieza a relajarse. No bajes la guardia ni te confíes. Cuida tu aspecto y tu presencia, pues será determinante en tus interacciones y quizás en tu negocio.
3: Escorpio,
2: pon límites a un amigo cuyas bromas ya se excedieron y no te divierten, sino te molestan. Marca la frontera con claridad para protegerte.
3: Sagitario.
2: Actúa con sinceridad, esa es tu mayor fortaleza. La salud debe ser ahora prioritaria, lo demás puede esperar. Centra tu estrategia en recuperarte.
3: Capricornio.
2: En lo sentimental, no puedes vivir más en la indecisión. Define el rumbo o avanza o retírate. Pero deja atrás la provisionalidad. La vida fluye mejor con determinación, no con dudas, Sagitario.
3: Acuario.
2: Es el momento de luchar por metas pendientes. Estás cerca, aunque eso exige sacrificio. Hay incomodidades. Revisa tu salud dental y no postergues tus citas médicas.
3: Piscis.
2: El trabajo se mantiene en equilibrio y te permite abrir un espacio a la vida familiar. No pierdas esa oportunidad. En el amor, sé más audaz. El miedo al rechazo te impide avanzar, Piscis. Esto fue tu destino zodiacal. Soy Emi Paulina. Hasta la próxima.

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¿Qué tal? ¿Cómo estamos, señoras y señores? Con más en esta mañanita. 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Así las cosas. Patrocinador, en esta hora nosotros regresamos.

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2: Amigos, les cuento que el francés Kylian Mbappé brilló con doblete en el triunfo 3-1 sobre Senegal y alcanzó 14 goles en Copas Mundiales, igualando así a Gerd Müller como tercer máximo anotador histórico. Con apenas 3 ediciones disputadas, está a solo 2 tantos de Miroslav Klose, amigos, líder absoluto. Además, Mbappé firmó el gol número 50 del Mundial 2026 y ya supera a Olivier Giroud como máximo goleador de Francia, con 58 goles en 99 partidos. Ahora vámonos con otras noticias, y es que, amigos, acabamos de vivir una noche histórica en Kansas City, y es que Lionel Messi anotó un hat-trick ante Argelia y se convirtió en el máximo goleador de los mundiales con 16 tantos, así igualando a Miroslav Klose. El argentino, amigos, visiblemente emocionado, explicó que sus lágrimas no fueron por lo deportivo, sino por días tan complicados que atraviesa, agradeciendo el apoyo de todos sus compañeros. A sus casi 39 años, amigos, Messi demuestra que sigue marcando la diferencia y aún puede ampliar su récord. Seguiremos atentos a esto. Hasta aquí los deportes. Escuchaste a Mixel Montoya.

0: ¿En dónde están? ¿En dónde están? ¿En dónde están esos coreanos que nos iban a ganar? ¿En dónde están? ¿En dónde están esos coreanos que nos iban a ganar? ¿En dónde están? ¿En dónde están? ¿En dónde están esos coreanos que nos iban a ganar?
1: ¡Silencio!
0: Bueno, de chiripa, pero ganamos. La neta, bueno, de chiripa, pero ganamos. Contó el gol, contó.
1: Pero pues mira, ahí humildemente.
0: Ahí está.
1: Que contó, de ser contó. De no ser ese descuido, pequeño descuido, pues vamos a quedar iguanas.
0: Sí, oye, no, hombre. Oye, la celebración a todo lo que da. Por los todos lados.
1: ¿Qué estaban cantando? El Cielito Lindo.
0: Cielito Lindo, ajá, ya al final, ¿no? El Cielito, o sea, Lindo.
1: El Cielito Lindo y el otro de Vicente Fernández, no me acuerdo. Ah, el del Rey, creo.
0: Sí, el rey, Rey, sigo siendo el Rey de Chocolate. El Rey de Chocolate con nariz de caca. Ah, no se me va. Bueno, pues México ganó 1-0 ayer. Y yo ya me estoy saboreando mis tacuches. Dobles tacuches.
1: No, es uno y uno.
0: Ay, ¿sabes qué va a ser? ¿Cuántos quieres? Quiero una orden de 5. Bueno, 3 y 2. Chale, qué gachos.
1: Un orden de guaguacoa.
0: De guaguacoa. Quiero guaguacoa. Tacos de guaguacoa.
1: Pero estuvo bueno ayer. Estuvo interesante.
0: Estuvo bueno, ¿no? Sí, estuvo bueno. Estaba.
1: Suspenso.
0: Estuvo así como que tranquilón. Estaba muy amarrado, realmente estaba muy amarrado. El primer tiempo yo le veía a México nerviosón. Corea como que estaba ahí atacando, tuvo sus aproximaciones. Cae el gol y el segundo tiempo totalmente diferente. Ajá. Fue México dominante. Esa última jugada que ya se le estaba. Oye, el portero, una salvada así. Levanta la patita y la mano y uff, así como que uff.
1: Dos que tres atajadas, sí, bien buenas.
0: Oye, dije, sí. Qué bueno que no era el de Cruz Azul.
1: Bueno, pues ya.
0: No le iban a Cruz Azulear.
1: Así como que, ay, bueno, y humildemente.
0: Exacto. Pero bueno, señoras y señores, ayer gana México 1-0. Vaya victoria, ¿no?
1: Muy 1-0, nada mal, nada mal.
0: ¿No? Ya está del otro lado, ya pasó a los 32 o 26avos. No manches, no. Bueno, el caso es que México gana ayer 1-0 con gol de Luis Romo. Sí, mira, el gol estuvo
1: de chiripada.
0: Un churrazo, pero hay que estar ahí y hay que reaccionar rápido.
1: Sí, porque exactamente. Como por ejemplo en la atajada rápido que hicieron, creo que en el minuto, ya casi en los últimos minutos. Y el portero, o sea, sí se puso pilas, el de México. Ya viste que estaban dos de Corea. Ajá. Y casi la mete.
0: Sí.
1: Se hizo la boruca ahí. Pero bien interesante, todo muy bueno. muy chido de suspenso.
0: Sí. Bueno, pues ahí está el gol. El gol lo celebramos todos. Bueno, todos los mexicanos, ¿verdad? Pues que les va el cacahuate. Y y bueno, ahí está 1-0, se lleva la victoria, México ya pasa como, está en primer lugar, después le sigue Corea del Sur, y bueno, el próximo
1: encuentro,
0: bueno, ya, de hecho, México ya está es primer lugar.
1: Ya está, no sé, ya es primer lugar, ¿no?
0: Ya está del otro lado, ya el otro partido contra República Checa, pues no es que sea de trámite, pero sí es importante.
1: Sí, tienen que poner. Ahora,
0: si llegara a perder México y llegara a ganar Corea del Sur, que tiene 3 puntos, llegaría a 6, estarían empatados en puntos.
1: Okay.
0: ¿Y por qué es que México está ya en la segunda fase como primer lugar? Porque el primer
1: partido,
0: la línea que se agarra para desempatar, esos que están 6, o sea, es un ejemplo de que México pierde contra Checa. Okay, se queda con 6 puntos. Corea del Sur le gana a Sudáfrica y llega a 6 puntos, quedarían empatados en 6, ¿no? ¿Hay quién sería el primer lugar? México. ¿Por qué? Porque se toma como, para desempatar, se toma el marcador que hubo entre ellos dos.
1: Ok.
0: Entonces México le ganó a Corea del Sur.
1: 1-0.
0: Entonces por eso mismo México queda como primer lugar.
1: Ah, ok.
0: Ese es el criterio de desempate.
1: ¡Órale!
0: Cuando hay esas situaciones.
1: Ok, muy interesante.
0: Entonces ahí la ventaja es de que México le gana a Corea, así que si Corea gana el próximo partido y México llegara a perder, están en igualdad de puntos, pero por el criterio de desempate se toma el marcador que hubo entre ellos dos. Y en este caso, pues México le ganó,
1: ganó a Corea.
0: Entonces, pues pasaría a México como primer lugar. No se mueve del Azteca, va a jugar en el Azteca.
1: Ahí sigue ahí.
0: Exacto, y ya va a esperar ¿Contra quién? Esperaría con un tercer lugar. Alguien que pase como segundo, segundo, tercer lugar.
1: Vamos a ver los de otros partidos.
0: De otros grupos, exacto. Y ya de ahí, ya si llegara a ganar ese partido, ya en el Azteca, en los 16avos, ya sí se tendría que mover. Ya vendría para acá a jugar en Estados Unidos.
1: La USA.
0: Bueno, y ojalá y le tocara jugar, no sé, en Houston, en California, en Texas, California.
1: Porque está cerquita.
0: En Atlanta también. No, y deja de estar cerquita. Hay una gran comunidad
1: latina,
0: hispana, mexicana, ¿no? Que lo apoyaría, ¿no?
1: Estaría chévere. Pero vamos a ver más adelante también cómo avanzan los grupos y los contrincantes que le tocan.
0: Es correcto. Y bueno, al día de ayer, vaya encuentros que hubo el día de ayer jueves. Bebes, mi querida interventora, Chequia empató con Sudáfrica, empataron a uno. Era el marcador que yo quería. Era el marcador que yo quería, 1-1. Suiza le pega 4-1 a Bosnia.
1: Y Bosnia se llevó una roja.
0: Se llevó una roja, ya prácticamente está fuera. Canadá le da una rebambaramba a Qatar. Pero fíjate que ahí en el partido de Canadá hubo un lesionado y fuerte.
1: ¿Qué le rompieron?
0: Sí,
1: ¿qué?
0: Sí, parece.
1: ¿La espinilla?
0: La pierna. Entonces, Canadá frente a Qatar fue una entrada muy fuerte. Hubo expulsación.
1: Dos rojas.
0: Hubo expulsación. Y bueno, sí, Canadá lleva la victoria 6-0. México pues ganó 1-0 frente a Corea del Sur. El día de hoy juegan los United States.
1: A las 2 de la tarde, changos.
0: Bueno, como va a jugar ellos, vamos a poner esta.
1: Bueno, en rock. Esa sí te la acepto.
0: ¿No?
1: Va a jugar
0: contra Australia. Australia.
1: A las 2 de la tarde.
0: Que los dos vienen de ganar su primer partido.
1: Oh my God.
0: Oye, el partido de Escocia-Marruecos va a estar bueno también, ¿eh? Va a estar bueno. Marruecos que viene del empate con Brasil. Y Escocia que también ahí viene, ¿no? Oye, Brasil va contra Haití. Que en el papel dices. Bueno. Va a dar una repasada a Haití, ¿no? En el papel.
1: Vamos a ver.
0: Turquía-Paraguay. Los dos vienen de perder.
1: Va a estar interesante también.
0: Ojalá y Paraguay saque la casta.
1: Avance.
0: Ah, exactamente. Bueno, pues ojalá y Paraguay se ponga las pilas. Esto es para el día de hoy. En lo que es la jornada mundialista. A través de todo el mundo de Brosca. Y ya para mañana, ¿quiénes van a jugar?
1: Mañana sábado va a jugar Países Bajos contra Sweden.
0: Suecia.
1: Alemania contra Costa de Marfil. Ecuador contra Curazao.
0: Ojalá y Ecuador saque la victoria también, ¿no?
1: Pero jugó bastante bien la del otro vez.
0: Sí, pero perdió desafortunadamente, no le alcanzó.
1: Curacao marcó
0: Curazao, un gol, Curazao. Empató con Alemania, pero después le espérame, que te note, me pongo así, sopas, perico.
1: Y el último juego del encuentro el día de mañana, Túnez contra Japón.
0: Ahí están los partidos del día sábado. El domingo también hay buenos partidos.
1: España contra Arabia Saudita a las 11 de la mañana.
0: Va a estar bueno.
1: Uruguay contra Cabo Verde. Bélgica, Irán. En Nueva Zelanda y Egipto.
0: Exacto, ahí están.
1: Va a estar bueno.
0: Los juegos del sábado y domingo. Y ya el lunes y martes también ya cierra la segunda jornada, que sería Argentina-Australia, otra vez Argentina, que va a jugar contra Australia. Francia-Irak, Jordania-Argelia y Noruega-Senegal. A ver si en este partido de Argentina contra Australia no le perdonan otra roja a Messi.
1: Que ya sería el colmo.
0: ¿No?
1: Ahí, por favor, pilas.
0: A ver si yo le perdonan otra roja a Messi.
1: Igual, y sí.
0: Yeah.
1: Y el jueves se viene Portugal también con Uves.
0: El martes.
1: Inglaterra contra Ghana, Panamá y Croacia, Colombia contra el Congo.
0: Y ahí cerraría la segunda etapa del partidos de grupo. Y ya el miércoles arranca ya la tercera parte de la fase de grupos. Donde ahí ya también se van a empezar a definir bastantes los espacios, los grupos. Ya ahí vas a ver. El miércoles juega México, ¿no? Contra Chequia.
1: A las 8 de la noche.
0: A las 8. Y el jueves juega Estados Unidos contra Turquía. ¿Y cuándo juega Canadá tú?
1: ¿Canadá? Se ve ahí que...
0: Ya no juega.
1: Ah, caray. Canadá y Switzerland. Switzerland.
0: ¿Cuándo juega?
1: ¿El
0: miércoles?
1: 23. No.
0: El miércoles 24.
1: Sí, ajá, miércoles 24
0: juega Canadá a las contra de la tarde. Suiza. Ajá. Uh-huh. Oye, va a haber varios. El miércoles va a haber 6 partidos.
1: Sí, es cierto.
0: No manches, ¿sí? Sí, mira. El miércoles, según esto, 2 de la tarde, Suiza-Canadá. 2 de la tarde, en el mismo horario. Suiza-Canadá y Bosnia-Qatar. Marruecos-Haití y Escocia y Brasil. Sudáfrica contra Corea. Y Chequia contra México. Todos al mismo. Ah, ya sé por qué.
1: ¿Por qué?
0: Porque como es el último partido, no quieren que sepan, que nadie tome ventaja. Por ejemplo, México va a jugar contra Chequia y Corea frente a Sudáfrica. Entonces, ahí, obviamente, a Chequia,
1: a los tres,
0: a Sudáfrica y a
1: México.
0: Corea necesitan ganar, forzosamente, sí. ¿No? México, como quiera, ya está del otro lado. Pero si pasan diferido los dos partidos, o sea, si juega uno y después otro, pues ya van a saber el resultado. Uh-huh. Y ya van a jugar con el resultado, ¿no? Mientras que jugando al mismo tiempo,
1: A saber.
0: O sea, están así
1: más
0: como
1: presionados.
0: Exacto.
1: Buen punto.
0: Entonces,
1: ahí.
0: Por eso es que van a jugar, todos los partidos son así, en los últimos, el último partido de la fase de grupos.
1: Buena estrategia ahí.
0: ¿Sí?
1: Hoy sí.
0: Así ya no toma nadie ventaja.
1: Porque ayer, en el partido de ayer de las 12, ¿qué era? No recuerdo quién jugó.
0: Ajá.
1: Chequia contra el otro. ¿No?
0: Ayer.
1: Sudáfrica.
0: Sudáfrica, ajá.
1: Y ayer fue a las 12, ¿no? Más o menos.
0: Ajá.
1: Entonces ahí
0: fue
1: México
0: antes.
1: También
0: ya sabía
1: tuvo
0: cuánto
1: el
0: quedaron.
1: Resultado y la
0: sí, porque
1: onda,
0: sabía que ya habían empatado 1-1. Ya sabía, tanto Corea como México ya sabían.
1: Y las movidas ya estaban ahí. Buen punto ahí.
0: Bueno, pues ahí está, señoras, señores. ¡Viernes!
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0: ¡Viernes! ¿Dónde están? ¿Dónde están? ¿En dónde están esos coreanos que nos iban a ganar? ¿En dónde están?
1: Amigo,
0: ¿dónde están?
1: Coreana. Digo, amigo.
0: Ahora sí, ya, amigo coreano. Ya eres mexicano.
1: Ya no eres
0: amigo,
1: mexicano.

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0: Oui.
1: Que ve, anonadada, anonadada,
0: anonadada. Ah, caray, esa personalidad no la sabía.
1: Está bueno, ¿no? Bueno, señoras y señores, que estén pasando muy bien, 7 de la mañana, 39 minutos, 7:39 de esta mañanita. Oye, por cierto, hoy ya es el día de 19 de junio. Y hoy estaremos en Lexington. ¿Dónde vamos a andar?
0: En Amy's Bakery, en el 701 al norte de la calle Washington, allá en Lexington, a partir del mediodía, para lo de la lotería de Nebraska.
1: Ok, perfecto, así que hasta el mediodía estaremos por allá regalando algunas cosillas más.
0: Y unos tiquetes por allá.
1: Y unas cosillas más.
0: Es gratis, ¿eh?
1: Es día free, día free.
0: Es for free. Pase, visítenos.
1: Perfecto, entonces ahí te esperamos hoy mediodía. Mañana estaremos en Piñón Market al mediodía también. Uh-huh. Estaremos con muchos regalos en este. ¡Hoy es su aniversario!
0: ¿Hoy?
1: ¡Muchas felicidades! ¡Woo! ¡Bravo!
0: ¡Bravo, bravo!
1: ¡Qué buena onda! ¡Felicidades! Su quinto aniversario, ¿no?
0: ¿Quinto aniversario? Sí, quinto aniversario. Muchísimas felicidades.
1: Estamos en el día 170, faltan 195 y aprovechamos para saludar a la gente que llega por nombre Gervasio y Romualdo.
0: ¿Gervasio y Romualdo?
1: Ajá, Gervasio y Romualdo es santorales para el día de hoy. Igual celebran algo especial, bien huracanadas.
0: Ese se parece como a algo español, como nombres españoles.
1: ¿Gervasio? ¿Romualdo?
0: Podría ser. Quizásmente.
1: Ahí está. Quizás mente. Bueno, pues muchas felicidades a la gente que hace algo especial y a nuestros buenos amigos de Piñón Market, que mañana vamos a andar por allá. Uh-huh. Un saludo especial. Felicidades, ahí tienen especiales y regalos para nuestra gente, ¿eh? Allá así en Kearney.
0: Vayan al 527, al este de la calle 25, el día de mañana de 12 a 1 de la tarde.
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1: Por ejemplo, hoy para que vea usted el partido de México, de Estados Unidos.
0: ¿A las 2 de la tarde?
1: 2 de la tarde frente a Australia, allí mira.
0: Es más.
1: La botana.
0: Hoy es viernes, supongo que sus patrones las dejan salir temprano.
1: Clarines, eso espero.
0: Y
1: hoy algunos no trabajaron, ¿verdad?
0: Sí, es cierto. Hoy. Algunos no.
1: Algunos. Ahí es una fecha importante, ahorita lo vamos a platicar. Entonces, algunos no fueron a trabajar. El famoso
0: June 19.
1: Y bueno, vamos a platicarla en breve. Mientras tanto, vámonos a otro doble play. Saludos a la gente que ya está en sintonía. Muchas gracias por mandarnos sus mensajes. Comuníquese, estamos en el doble play. Doble play. Teléfono.
0: Línea en cabina 308-321-1945 y WhatsApp 308-318-0696.
1: Bueno, vámonos con otro doble play. Saludos para Claudio, un saludote, que le estén pasando muy bien. Mándame unas canciones de Guardianes o Aitan.
0: Ahí van.
1: Vámonos.
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0: Espérame. Órale.
1: Espérame.
0: Ay.
1: ¿Dónde estás? ¿En dónde estás? Estos coreanos que nos iban a ganar.
0: Papá Cacuá.

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2: Hola, ¿qué tal? Soy Naidu Dasamaya con la noticia de la hora. La policía de Omaha investiga un homicidio ocurrido el miércoles 17 de junio en la intersección de las calles 48 y Nicholas. Los agentes acudieron a un reporte de disparos poco después de la 1 de la mañana y encontraron a dos víctimas. Una persona fue declarada fallecida en el lugar de los hechos. Personal médico del Departamento de Bomberos de Omaha trasladó a la segunda víctima al Nebraska Medical Center en estado crítico. La investigación continúa su curso. Se solicita a cualquier persona que tenga información que se comunique con la unidad de homicidios del Departamento de Policía de Omaha. 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

0: ¿Dónde queda Pim Pam?
1: El que se lavaba con agua y
0: jabón.
1: Pues obviamente, sino con qué cosa.
2: Ya, bueno, pues señoras y señores, continuamos 8 de la mañana con 5 minutos, 8 con 5. Que le estén pasando a gustito rico Show Show el día de hoy. Por cierto, hoy Día Internacional para la Eliminación de la Violencia Sexual en los Conflictos.
1: Muy bien.
2: Qué importante es eso, sí, ¿no? Sí, sí, sí, porque hay mucha violencia y luego de todo tipo, abusos, ¿no? Tremendos.
1: Verbales, físicos.
2: Sí, sí, sí. Bueno, en este caso, violencia sexual en los conflictos. Y también hoy día, fíjate que hoy es un buen día para que usted dé un paseo.
1: ¿Qué se celebra?
2: Día Mundial del Paseo.
1: ¿Día Mundial? ¿Así tal cual? Sí, ¡wow! Yo pensé como Día Mundial de la Caminata.
2: Con razón, ahora en la mañana me dijeron, te me vas de puntitas directito a dar un paseo.
1: Ah, ahora tiene sentido.
2: Ahora caigo.
1: Ahora comprendo the tutter. No, pues sí te vi ahí en la carretera cuando venías. Sí, dije, ahí está, sí, ahí está. Qué raro que
2: y esté. Y de puntitas.
1: Y de puntitas.
2: Y con mi nuevo look.
1: Muy, oigan, tenemos en las redes sociales una
2: foto.
1: Una foto.
2: Una picture.
1: Vayan y comenten, chequen y diviértanse.
2: ¿Cómo hablaría, ¿cómo hablaría ese personaje?
1: Nos.
2: No, María, así como. Así que.
1: Soy yo.
2: Como el calamaro, ¿no?
0: Qué malo que fui, que fue. Bob Esponja.
1: Bob Esponja. Pantalones cuadrados.
0: Vamos a visitar a nuestra amiga. Dora la Dora la Interventora.
3: Hola, Dora.
0: Hola, Dora, ¿cómo estás? ¿Qué estás haciendo en este viernes?
3: Acompáñame a dar una caminata. ¿Dónde está la caminata?
0: No puedo porque no traje mi silla.
2: Oye, estaría bien hacer así de escenas, ¿no?
0: Vamos a ver qué está haciendo Dora.
3: Hola, hola, Calamardo.
2: No, pero sería otro nombre. A ver, ¿qué otro nombre le podríamos poner?
1: El ojito.
0: Me voy a reír.
1: El ojito Pispireto.
0: El ojito. ¡Hala! ¡Ya falla la ojita!
1: Pero mi nombre es.
0: Pero mi nombre real es.
1: ¿Cómo?
2: Ayojón. Ay, ay, ay. Bueno, señoras y señores, continuamos con más el día de hoy. Temperatura para este viernes.
1: Temperatura al momento tenemos 62, mayormente soleado. Una máxima de 77 con una mínima de 57 para el día de hoy. Dice que estará nublado.
2: Ajá.
1: Pero quién sabe, ¿verdad?
2: Es que está medio loco porque ayer estaba lloviendo en la mañana, ¿no?
1: Uh-huh. Estaba lloviendo y después ya no, y después sí, y después no.
2: Y después quién sabe, y después yo no sé, y tú las traes, y que sí, y que no.
1: Chequenle, chequenle.
2: Sí, la verdad que sí. Bueno, pues ahí están las temperaturas para el día de hoy. Y bueno, y si el mundo, bueno, más bien, y si el, fíjate, esto está bueno, fíjate, a ver. fíjate. Vamos a hacerlo así como es así.
0: Es el mundial. Fuera una gran cortina de humo para distraer a las masas en un campeonato ya definido.
1: Dicen que va a ganar, ¿no? Si el cañón. Bicho.
2: Bueno, circulan algunos rumores de que el mundial ya tiene un campeón definido. Según algunos relatos y coincidencias de copas anteriores, esta vez fue la portada de la revista The Economic Magazine. Y que sabes que pone en la portada, y bueno, en anteriores mundiales, ha puesto en la portada una bandera algo sutil.
1: El Economist.
2: Y da como origen el ganador. Entonces, al inicio del año, The Economist reveló su portada del 26, que ha generado un gran revuelo y especulación. En la portada se puede observar que existe una línea cronológica para cada mes del año.
1: Ajá.
2: Y adivina qué.
1: Parece un futbolista chutando un balón.
2: ¿Y de qué uniforme?
1: Es de Portugal.
2: Exacto.
1: ¡Chan, chan, chan, chan! Según esto.
2: En el 2018, coincidentemente, Francia fue campeona del Mundial. Y ya en la apertura de la Copa había señas evidentes apuntando hacia Francia. En el 2018. En el 2022, Argentina fue campeona mundial. Y en la apertura, una vez apuntando hacia la final, entre Argentina y Francia.
1: ¡Wow! ¿Tú qué opinas?
2: Pues mira, para este año 2026, la portada de Economist indica que la selección de Portugal será la gran campeona del evento. En la portada se puede ver el uniforme de la selección con un jugador haciendo una volea, que podría ser el bicho.
1: El bicho, CR7.
2: El bicho.
1: El bicho. La bichota. Ah, perdón.
2: Esa es otra, ¿no? Esa es otra. La bichota.
1: La bichota.
2: Pues, puede que sí, puede que no.
1: ¿Quién sabe? ¿Quién sabe?
2: Mira, coincidencias.
1: Podrían haber.
2: O realidades.
1: Sí. Uno nunca sabe. ¿Sabe? Pues no. Es que todo puede pasar, ¿no? Igual, y puede pasar como ya lo habíamos, bueno, platicado anteriormente, que están estas teorías, pero supongamos que sí va a pasar y ya lo relacionan.
2: Es posible. Bueno, pero en este caso, ya hay varias señales de Portugal.
1: De que sí.
2: Los Simpsons sacaron una.
1: Sí, cierto, Portugal, también.
2: También, que en la final. Pero estaban jugando con México. Ahí sí, creo que...
1: Les falló un poquito.
2: 50-50.
1: ¿No? Les falló un poquito, pero sí. ¿No? Hay varios.
2: Y ahora, pues yo creo que es posible, ¿no?
1: ¿Crees?
2: Ya lo veremos. Si Portugal se queda campeón, es que, órale, The Economist algo tiene que ver, ¿no?
1: Sí, algo,
2: ¿no? Porque en el 18, en el 22 y ahorita ya van a ser tres muy seguidas, ¿no?
1: Ajá.
2: Ahora, Portugal no empezó bien. Bueno, igual, el mundial pasado, Argentina también no empezó bien.
1: Uh-uh.
2: Y muchos campeones han empezado incluso perdiendo.
1: O empates. 0-0.
2: Es correcto.
1: Y sí, los resultados han estado bastante sorprendentes. Vamos a ver qué pasa.
2: Híjoles, pues ahí está una de las polémicas, bueno, de las teorías conspiranoides.
1: Sí.
2: Conspiranoides del sistema ombliculuar.
1: De la Matrix.
2: Oh, ¿Y si sí?
1: ¿Y si estamos viviendo en una simulación? Muchos dicen
2: pues
1: eso.
2: Pues yo sí, a veces sí simulo que trabajo. Y ellos hacen que simulan como que me pagan.
1: Yo simulo también.
2: Sí. Simulo, no mulo. A veces mulo.
1: A veces medio mulito.
2: A veces medio bastante mula. ¿No? A veces.
1: Yo lo relacioné como mulo, como de mudo.
2: ¿De mulo? De mudo. Okay.
1: Puede ser cerca.
2: Yo de mulo, como de mula. ¿Qué sí. mula eres?
1: ¿Qué mula eres?
2: Muy necio.
1: Como de mala persona, ¿no?
2: Necio.
1: Mano, ajá.
2: Necio, más que nada.
1: Qué mala onda.
2: Sí.
1: ¿Qué mulo?
2: Se monta en su macho.
1: Y ole.
2: ¿No? Bueno, vámonos a más música, señoras y señores. Estamos en el doble play, líneas telefónicas.
1: Línea en cabina 308-321-1945 y WhatsApp 308-1318-0696.
2: Perfecto, saludos para Lorena. Un saludote, gracias por estar con nosotros. Quiere algo movidito, algo allá de la isla. Bueno, pues es otra isla. Pero
1: que...
2: tenemos esta isla.
1: Como que quiere.
2: Ah,
1: Aduca.
2: Vamos a agarrar la guagua.
1: La guagua. Me está yendo la guagua.

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0: Seguimos con más, señoras y señores. Son las 8 de la mañana con 40 minutos, ya 8:40. Y es que hoy, ¿dónde vamos a andar?
1: Vamos a estar en Amy's Bakery a partir del mediodía, uh-huh, en el 701 al norte de la calle Washington. Para que vayan y nos chequen.
0: Pache.
1: Tiquetes gratis.
0: Tiquetes
1: de la Lotería de Nebraska gratis. Para tiquetes. Todos ustedes. Exacto. Traídos, bueno, por la interventora.
0: La Lotería de Nebraska.
1: Y fiesta,
0: ¿no? La Lotería de Nebraska. Bueno, pues así que hoy estaremos regalando esto. Llevamos algunas otras cosillas más.
1: Claro,
0: algo referente,
1: che,
0: al mundial, ¿no?
1: Claro.
0: Referente al mundial. Los stickers.
1: Stickers también, de esas que pones atrás del teléfono, donde le metes la tarjeta.
0: Ok. Oye, están padres esas, que están a mí chidas. Ya me la volaron la mía, pero estaban padres. tan bonitas que ya se las llevaron.
1: De milagro no se llevaron. Chín, otra trolos. Cosa.
0: Bueno, hoy al mediodía vamos a tener todo esto y más. También agradeciendo a toda la gente que participó para el regalo para papá también.
1: Ya están los ganadores.
0: Están los ganadores que se van a ir a comer ahí al buffet hispano. Qué buena onda. Uh-huh.
1: Saludos, ¿no?, a los 5 ganadores.
0: Ok, saludos. También a la gente que se va a ir al bailongo en Lincoln.
1: Al Ratongas.
0: Ay, ay, sol,
1: a las 8. Alistensen.
0: Sí, nos preguntaron si íbamos a ir, pero pues híjole. No sé.
1: La
0: todavía.
1: Agenda está muy apretada ahorita.
0: Sí, y luego mañana tenemos que chambear temprano. Ya no estamos para esos trotes.
1: No, es que ahorita ya puro trabajo, nomás ya. Living la vida loca, eso sí ya no.
0: Exacto. Ya. Como que espérame tantito.
1: Hay que darle una pausa a esto.
0: Sí, si fuera sábado.
1: Sería
0: tampoco.
1: Padre.
0: Tampoco. Nah, qué buena onda. Sale, vale. 8 de la mañana, 41 minutos, 8:41. Y la temperatura ahí va oscilando. Estamos a 66, ¿no?
1: Ajá. Dijo que iba a estar soleado. Ajá. Pero ya vi que se metió el sol.
0: Ya.
1: Pues
0: ya.
1: Ahorita ya, desde ya, estamos a 65 al momento.
0: Ajá.
1: Vientos 9 millas por hora. Máxima para hoy 77. Con una mínima de 57.
0: Oye, 57.
1: Dice que al rato va a llover.
0: Al rato va a llover, no me digas.
1: A las 3.
0: Tómala, barbón.
1: Ay.
0: Oye, todos los memes que están sacando del
1: sí, del gol
0: de ayer, de que la parada del arquero mexicano, pusieron, hay una foto donde pusieron aquí, es Jenny Rivera en forma de ángel agarrando el balón. Órale, papá. No, pues está bien. Está.
1: ¿Cuál?
0: Qué buena onda. Pues ahí está ya los diferentes memes que están subiendo en las redes. Oye, tremendo, ¿no? Tremendo.
1: Muy, bueno, sí.
0: Muy originales. La creatividad a todo lo que da en las redes sociales.
1: Oye, ¿sabías que en México, que México le gana a la IA?
0: Sí, con todo. Oye, ya ahorita la FIFA anda preocupada porque la mascota, Merlín
1: también, y este otro señor, no sé si viste una toma que estuvo por ahí circulando sobre un señor que lleva un sombrero.
0: Ajá.
1: Y no se lleva como un zarape.
0: Ajá.
1: Y canelito. Ajá. Creo que lo,
0: okay,
1: o algo así, pero llevan el sombrero y la FIFA ya le anda diciendo cosas.
0: Ok. ¿En serio? Sí, tremendo. Bueno, pero ahí está. La verdad que esa, las ¿la redes mascota? Sociales, tremendo, con la mascota, con Merlín, con este pato, ya se volvió famoso.
1: Ya, y ese que no es la oficial.
0: Exacto. Y ahora es como que más oficial que la otra, ¿no?
1: Todos lo conocen.
0: Todos es como Merlín. El otro, te preguntas, ¿cómo se llama la mascota del mundial por parte de México? Sabe. Yo sé que es un
1: de Maple,
0: un jaguarcito.
1: No era el como jaguarcito. El alce.
0: No, pero ese es de Canadá.
1: Ah, bueno,
0: o sea, cada
1: sí.
0: país tiene, ajá, uno, ¿no?
1: El de aquí, ¿cuál era? El águila.
0: Una aguilita, un alce y un jaguarcito, ¿no?
1: Uh-huh.
0: Un jaguarcito. Sí. Sí, como ahorita me acordé de lo que dicen, estaban esos dos animalitos. Bueno, estaba también un tigre. Y ya que uh-huh. le dije, ¿tú qué? Que no saben qué eran. No sabían qué eran y estaban así, ¿tú qué eres? No, pues yo soy, mira, yo tengo orejitas, soy pachoncito,
1: aquí.
0: Soy de color negro y blanco. Ah, eres un osito panda. ¿Y
1: no.
0: tú? Y dice, no, pues yo estoy, mira, ¿yo cómo soy? Pues tengo así rayas naranjas, negras, blancas. Ah, tigrito. No, no me grites.
1: No me grites.
0: No. no me grites. Oye, tenemos una historia de Dora la Interventora.
1: Paren oídos y... No, es más, dejen de hacer lo que están haciendo.
0: No, no, no, pero bueno, ahorita lo ponemos. Ahorita vamos a poner, ¿qué será? Vamos a poner las 9 de la mañana. Vamos a poner la historia de Dora la Interventora.
1: Dora, Dora,
0: y el ojitos, y el ojitos. Y el ojitos. Así que vamos a ver qué pasó con estos muchachos. Mientras tanto, tenemos doble play, ya lo saben, márcanos.
1: Línea en cabina 308-321-1945 y WhatsApp 308-318-0696.
0: Perfecto, regresamos.
1: Vamos y venimos.
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3: Y seguimos con más en Fiesta 94.5. 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
3: Ok, continuamos. 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
2: Amigos, les cuento que la FIFA ha anunciado que el Mundial 2026 ha alcanzado el millón de aficionados en tan solo 5 días, amigos, con estadios al 99.5% de ocupación y un promedio de 63,000 espectadores por partido. Gianni Infantino celebró en redes sociales al fan número uno llamado Aaron Brenn, amigos, y con este nuevo formato de 48 selecciones y 104 partidos, el torneo, amigos, apunta a superar el récord de 1994 y podría llegar hasta 6 millones y medio de asistentes. ¿Crees que lo logre? En otras noticias, ahora te cuento que tras llevar a Pumas a la final del Clausura 2026 y cerrar su ciclo con diferencias en el armado del plantel, Efraín Juárez, amigos, dejó el banquillo universitario sin renovar contrato. Y es que apenas unas semanas después, el técnico mexicano de 38 años fue anunciado como nuevo entrenador del Győri-Eto FC, campeón de Hungría, amigos. Juárez firmó para dirigir al club en los playoffs de clasificación a la Champions League, dando así un salto histórico en su carrera. ¿Qué opinas de esto? Hasta aquí los deportes, escuchaste a Mixel Montoya.
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0: Seguimos con más, señoras y señores. 9 de la mañana, 14 minutos, ya 9:14. Que le estén pasando bien huracanados.
1: Estén pasando bomba.
0: Bombasha de Shabar. Bueno, pues ahí dónde nos vamos. ¿Dónde nos vamos, mi querida interventora?
1: Ojalá que a la casa, ¿verdad? Pero...
0: Ya te quieres jullir. No. Ah, espérame. Ok, síguele.
1: No es cierto,
0: se nos vamos. Se me había olvidado.
1: Órale.
0: Cocasha.
1: Vámonos el día de hoy. Nos vemos a partir del mediodía en Amy's Bakery, ubicados en el 701 al norte de la calle Washington, aquí en Grand Island, ¿no? En Lexington. A partir del mediodía, vaya, porque hay tickets de la Lotería de Nebraska, traídos para ustedes por Fiesta 94.5 y Telemundo Nebraska.
0: Bueno.
1: Y... ¡Chan!
0: Vamos a presentarlo de una vez, ¿no?
1: Ya, de una vez.
0: De una vez, señoras y señores, tuvimos una entrevista. Sí, vamos a ver, casi. ¿Y dónde queda Ping Pong?
1: El que se atona con agua y jabón.
0: Exacto.
1: Vamos a ver.
0: Bueno, vamos a ver la historia de Dora la Interventora.
1: Dora. Adelante con las imágenes. Adelante. Hola, con
2: amigos, ¿cómo están? Vamos a visitar a nuestra amiga Dora la Interventora.
3: Ay, ya viene este chingada.
4: Hola, ojitos.
2: Hola, Dora. ¿Qué estás haciendo? ¿No te venimos a interrumpir?
3: Ay, si supieras que me iba a echar una jetita.
4: Estaba yo preparando mi mapa para irme de paseo.
2: ¡Qué bueno! ¿Y ahora a dónde vas a ir?
3: ¿Qué chingas te importa, cabrón?
4: Pues voy a la casa de la abuela.
2: Muy bien, Dora. Que tengas un excelente viaje. Cuídate mucho.
3: Ay, cómo pierdo el tiempo con este c***.
5: Y lo peor, ni sabe hablar.
4: Gracias, ojitos. Que tengas un buen día.
2: Bueno, amigos, esa fue la visita a Dora la Interventora.
6: ¿Cómo le apestaba la boca a esta vieja?
0: ¡Vaya historia de Dora la Interventora!
1: Y vinieron.
0: Y el ojitos, ¿verdad?
1: El ojitos, aquí viene.
7: ¡Vaya! ¡Que sí lo están haciendo!
0: Bueno, y es lo que pensaban, ¿eh? Lo que pensaban. Y así pasa. Cuando llega alguien a hablar y dice, ya llegó este hijo de su Pink Floyd, o ya llegó esta hija de su... O cosas así, ¿no?
1: Sí. ¿Cómo? Cosas...
0: Lo que no se dice.
1: No, algo de la mera realidad.
0: La neta así. Del planeta. Lo que usted piensa, pero no dice.
1: Lo que usted piensa y no dice, nosotros se lo presentamos. Manden sus historias.
0: ¿No?
1: Manden sus historias también. Claro. Sus pensamientos. ¿Qué opinan ustedes?
0: Exacto. Exactamente.
1: Porque aquí juzgamos y criticamos.
0: Clarín Corneta.
1: Obviamente, obvio microbio.
0: Sí, claro. Clarines.
1: Oye, adelante.
0: No, pues ahí está. Señoras y señores, vamos a repetirla más adelante, esta historia de Dora. Y habrá más historias de Dora la Interventora
1: muy
0: y
1: pronto.
0: El Ojitos.
1: Muy pronto en su localidad.
0: Muy pronto, próximamente.
1: Oye, ¿los vamos a llevar al rato?
0: Posiblemente, a ver si están disponibles. Pues ya ves que se iba a ver a la abuela, entonces
1: no
0: sabemos.
1: No, eso sí.
0: No sabemos.
1: Muy. Vamos a ver qué onda.
0: Bueno, regresamos. Ahí está. Mira, íralos, si no entienden. Así estábamos bailando ayer cuando ganamos, cuando ganó la selección.
1: La selección
0: ganó ayer.
1: Puro churrazo, oye.
0: Pero pues ganamos al fin, ¿no?
1: Pero mira, humildemente.
0: Pero al fin ganamos.

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0: Perfecto, nosotros continuamos.

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0: Seguimos con más, señoras y señores, 9 de la mañana, 38 minutos, 9:38, ya estamos casi a punto de arrancarnos para Lexington.
1: Súbete las cosas, Vali.
0: Ya casi, casi, ¿no?
1: Ya casi.
0: Estamos a punto de. Bueno, señoras y señores, no te lo puedes perder, tenemos los boletos de la lotería, tenemos regalos, en fin, muchas cosas que ofrecerles a todos ustedes para este día, para este viernes. Ahora se me hace que es jueves.
1: Chale,
0: ando al revésado tú.
1: El martes pensabas que era jueves.
0: Ando al revésado, comadre.
1: Ando al revés, Vali.
0: Ando al revésado, comadre. No sé qué me pasa, pues.
1: No sé quién me volteó en la mente.
0: Me cambió el calendario. cambió el calendario. Ya no sé ni para dónde ando, ni para dónde apunta el guarache, tú.
1: Igual vivías en Europa.
0: Yo creo, ¿verdad?
1: Y tu reloj se te desacomodó.
0: Sí, mi reloj. ¡Ay, mi reloj biológica! Oye, bueno, entre más notas, había una aquí, esta, que nos mandaron por parte de la ciudad.
1: Okay.
0: Acerca de la biblioteca. Oye, muchas actividades para este verano, ¿eh?
1: Uh-huh. Todas las bibliotecas en general tienen sus actividades.
0: Uh-huh.
1: En Grand Island se lanza un programa de pases para museos para familias locales.
0: Ok.
1: Obviamente Grand Island está ampliando el acceso a experiencias educativas y culturales a través de su programa y pases para museos, permitiendo a los usuarios de la biblioteca poder solicitar pases para diferentes atracciones locales sin ningún costo alguno.
0: ¡Órale, qué padre!
1: Y también este programa le está brindando a todas las familias la oportunidad de visitar los museos participantes mientras fomenta el aprendizaje continuo y la exploración de toda la comunidad.
0: Oye, me late cacahuate, qué buena onda.
1: Algunos de estos pases serán para el Museo de Sturm, Epic Discovery Center,
0: okay,
1: y Imagination City Children's Museum.
0: Oye, también este museo está muy bueno, ¿eh? Imagination.
1: Uh-huh.
0: Wow, es para que vayan a explorar todos los chavitos. La imaginación, el Epic también. Y bueno, pues hay una gran variedad de museos que vayan ustedes a conocer.
1: Claro, y también importante que estos pases para los museos no son transferibles o uh-huh. tampoco pueden duplicarse.
0: Ah, muy bien.
1: Ahí, ojo, grabato. Y también los adultos deben acompañar y supervisar a los niños durante las visitas a los diferentes museos.
0: Ah, mira, interesante.
1: Oye, qué chido.
0: Qué padre.
1: Qué chévere.
0: Bueno, comenta. Pues ahí está, para toda la familia, la gente, todos los chavos que ya también están en verano, ¿no?
1: Verano,
0: de vacaciones. De vacaciones, para que participen y, bueno, empleen su tiempo en formas
1: educativas,
0: productivas. En fin.
1: Exactamente.
0: 9 de la mañana, 41 minutos, 9:41, ya en pronto nos vamos para Lexington Amy's Bakery, 701 Norte de la Washington. Ahí estaremos a partir del mediodía. El día de mañana sabadito, estaremos en Piñón Market en Kearney. Ahí también llevamos regalos, así que no se lo pueden perder. Y muchas felicidades por su quinto aniversario.
1: Aniversario, claro, los visitan allá en el 527, al este de la calle 27.
0: Sí, exacto.
1: Allá, de 12 allá, a 1 de la tarde, sí. Habrá regalos, sorpresas, sí, y mucho más.
0: Sí, sí, ¿no? Sí, claro, por supuesto.
1: Yo
0: sí.
1: Digo.
0: Sí, yo pedí el fin de semana, o sea, yo no sé, o sea, me vale. Chale, qué gachos.
1: ¿De quién, oye?
0: No, de alguien que conozco.
1: Yo dije, caray.
0: Ni modos, así pasa cuando sucede.
1: Bueno, así pasan las cosas.
0: Oye, próximo jueves vamos a platicar con Jessica de Heart Grand Island.
1: Van a venir.
0: De los conciertos que ya arrancan el 26 de junio.
1: ¿La otra semana?
0: La otra semana arrancan, tú.
1: ¡Changos!
0: Fíjate, van a arrancar ya el 26 de junio, próximo viernes, estarán los conciertos que son durante el verano, Heart Grand Island, aniversario número 10,
1: wow.
0: Arranca el 26, finaliza el 7 de agosto, pero algo que me llamó la atención es que para esta temporada de conciertos, uh-huh. pues va a haber una noche hispana.
1: Sí, va a haber mariachi.
0: La diferencia norteña, banda.
1: Ah, se cancela, sí.
0: Y los plebes del 402. Los plebes del 402.
1: ¿Cuándo?
0: El 24-7, o sea, el 7
1: de julio.
0: El 24
1: de julio, perdón.
0: El 24 de julio, la diferencia norteña y los plebes de ese día.
1: Para que se apunten, igual si vienen de otras ciudades, también vengan a conocer lo nuevo que hay acá en Grand Island.
0: El 24, 23, 22, 21, 20...
1: Viernes.
0: No, pues no me alcanza.
1: No me alcanzan mis días de vacaciones.
0: Bueno, así que ya lo sabe, ahí está, 9:43 y hoy en los conciertos vamos a platicar con ellos también porque van a estar interesantes. Y bueno, son todos los viernes a partir de las 6:30 de la tarde.
1: Hasta julio.
0: Hasta...
1: ¿Sí, no? Julio.
0: De
1: sí.
0: Junio a agosto.
1: Ok.
0: Junio a agosto.
1: Junio a agosto.
0: Son 6 conciertos. Seis semanas.
1: 6 semanas.
0: 6 viernes.
1: 6 momentos. Eso. Que no se puede perder.
0: ¡Eso!
1: 6 experiencias.
0: Inolvidables.
1: Incomparables.
0: Extraordinarias.
1: Solo en Hair Grand Island. En su 10 aniversario.
0: Exactamente. Bueno, 9:43 la temperatura, ¿cómo andamos? ¿Cómo vas a andar por allá por Lexington?
1: Pues andamos, que es importante.
0: ¿Sí va a andar calientito? ¿Cómo? ¿O va a llover o qué rollo?
1: Pues según esto, aquí en Grand Island a las 3 de la tarde va a llover. Eso aquí.
0: 3 de la tarde.
1: Vamos, ajá, pero vamos a chequearle. Lexington, o sea, también.
0: A la hora que esté jugando el segundo tiempo prácticamente de Estados Unidos.
1: Aguas. Va a estar. Aguas porque aguas. Se viene el agua.
0: Mientras no caiga garam eso.
1: A decir, Waters. en Lexington lloverá entre las 3 y
0: pues no sé si verás. No sé si verás o no verás.
1: Yo verá.
0: Ya veremos. Si tú verás.
1: Según eso va a llover de 3 a 4 en Lexington. Pero ya ves que pues, está medio rarito el clima y todo puede pasar. Y aquí en Grand Island igual de 3 a 4 con okay. Una probabilidad del 16% de lluvia.
0: Bueno, pues ahí está. Prepárense. Tomen sus precauciones necesarias.
1: Obvio, microbio.
0: Bueno, regresamos.

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0: Ay, me espantaste.
1: Señoras y señores, ya nos vamos. Ay,
0: ¿cómo así?
1: Ya nos vamos.
0: Porque ya nos vamos.
1: Bueno, ya preparando todo el merequetengue porque nos vamos para
0: Lexington.
1: Exacto. Y bueno, pues ahí vamos a andar al mediodía, ya lo sabe. Acompáñenos porque vamos a tener un montón de regalos, ¿no?
0: Claro que sí, a partir del mediodía en el 701 al norte de la calle Washington.
1: Exacto, en Lexington y toda la gente de Lexington. Ahí los esperamos el día de hoy, viernes. Y bueno, no sé cuándo.
0: Dinos.
1: Voy a cobrar mi apuesta.
0: Mi apuesta.
1: ¡México! ¡México! ¡Uno! ¡Corea! ¡Cero! ¿Dónde están? ¿En dónde están? Esos coreanos que nos iban a ganar. ¿Dónde están? ¿En dónde están? Oye, y luego el portero, ¿no?
0: Sí.
1: ¿Pero cómo era la porra?
0: ¿El del Chile?
1: No, que lo vienen a ver. ¿Cómo es? Es un portero, es una... Que lo vengan a ver. No es un portero, es una novia de caballero.
0: Yo creo que los aficionados de México ahorita andan un poquito así.
1: No, así.
0: Así.
1: Medio así.
0: Medio así y así.
1: Medio así. Bueno, señores y señores. Pásenlo usted muy bien, nos escuchamos el próximo viernes, gracias. Y bueno, al ratón nos vemos. Y mañana también en Piñón Market.
0: Sí, cierto.
1: Al mediodía, allá en Kearney.
0: En Kearney, en el 525. En el 525 de la calle 25.
1: Exacto, ahí vamos a andar.
0: Nebraska, de 12 a 1, no se lo pierda. Habrá regalos.
1: Eso,
0: sorpresas. Y más sorpresas. Mucho más. Bye.
1: Vámonos. Ya.
0: Ya me están poniendo esa canción desde hace rato.
2: Hola amigos, ¿cómo están? Vamos a visitar a nuestra amiga, Dora la Interventora.
3: Ay, ya viene este chingada.
4: Hola, ojitos.
2: Hola, Dora. ¿Qué estás haciendo? ¿No te venimos a interrumpir?
3: Ay, si supieras que me iba a echar una jetita.
4: Estaba yo preparando mi mapa para irme de paseo.
2: ¡Qué bueno! ¿Y ahora a dónde vas a ir?
3: ¿Qué chingas te importa?
4: Pues voy a la casa de la abuela.
2: Muy bien, Dora. Que tengas un excelente viaje. ¡Cuídate mucho!
3: ¡Ay, cómo pierdo el tiempo con este cabrón!
4: Y lo peor, ni sabe hablar. ¡Gracias, ojitos! ¡Que tengas un buen día!
2: Bueno, amigos, esa fue la visita a Dora la Interventora.
5: ¿Cómo le apestaba la boca a esta vieja?
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2: Hola, ¿qué tal? Soy Naidu Dasamaya con la noticia de la hora. El Departamento de Bomberos y Rescate de Lincoln determinó que un cigarrillo desechado incorrectamente provocó el incendio que destruyó un hotel en el norte de Lincoln el lunes por la noche. Los bomberos se presentaron tras recibir un aviso de incendio y explosión en el Fairfield Inn and Suites by Marriott, cerca de las calles Superior e Industrial. Un transeúnte llamó al 911 tras notar un pequeño fuego en el exterior del edificio. La portavoz señaló que los investigadores creen que el incendio llevaba ardiendo bastante tiempo antes de la llamada inicial. Todas las personas lograron evacuar. 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
2: En un 2x3, farándula y espectáculos, con Sofía Ruiz, Bad Bunny se convierte en el primer artista latino en superar los $1,000,000,000 en giras. Bad Bunny se ha convertido en el primer artista latino en recaudar $1,000,000,000 en giras por la venta de boletos y sin cantar en inglés, reportó este jueves la revista especializada Billboard. Con las presentaciones entre 2017 y 2019, la gira El Último Tour del Mundo de 2022 y la actual Debí Tirar Más Fotos, Bad Bunny ha acumulado $1,080,000,000 y 6,4 millones de boletos vendidos en 260 conciertos reportados. De acuerdo con Billboard, menos de 25 artistas han superado los $1,000,000,000 en la historia de 40 años de Billboard Box Score, incluyendo a Bad Bunny como el primer artista latino en recaudar esa cantidad de dinero en ingresos por concepto de boletería. Regreso pronto con más de tus artistas.
3: Yo soy Sofía Ruiz.

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3: 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La temperatura para hoy viernes será de 78 máxima con 59 mínima, precipitaciones 35% con una humedad de 50% y vientos de 9 millas por hora. Y el clima para ese fin de semana sábado tendremos una máxima de 77 con una mínima de 61 con precipitaciones del 35% con una humedad de 69% y vientos de 18 millas por hora. Y finalmente para el domingo tendremos una máxima de 72 con una mínima de 57 con una precipitación del 20%, humedad 80% y vientos de 7 millas por hora.
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2: Amigos, les cuento que la FIFA ha anunciado que el Mundial 2026 ha alcanzado el millón de aficionados en tan solo 5 días, amigos, con estadios al 99.5% de ocupación y un promedio de 63,000 espectadores por partido. Gianni Infantino celebró en redes sociales al fan número uno llamado Aaron Brenn, amigos, y con este nuevo formato de 48 selecciones y 104 partidos, el torneo, amigos, apunta a superar el récord de 1994 y podría llegar hasta 6,5 millones de asistentes. ¿Crees que lo logre? En otras noticias, ahora te cuento que tras llevar a Pumas a la final del Clausura 2026 y cerrar su ciclo con diferencias en el armado del plantel, Efraín Juárez, amigos, dejó el banquillo universitario sin renovar contrato. Y es que apenas unas semanas después, el técnico mexicano de 38 años fue anunciado como nuevo entrenador del Giorgetto FC, campeón de Hungría, amigos. Juárez firmó para dirigir al club en los playoffs de clasificación a la Champions League, dando así un salto histórico en su carrera. ¿Qué opinas de esto? Hasta aquí los deportes, escuchaste a Mixel Montoya.
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4: La temperatura para hoy viernes será de 78 máxima con 59 mínima, precipitaciones 35% con una humedad de 50% y vientos de 9 millas por hora. Y el clima para ese fin de semana sábado tendremos una máxima de 77 con una mínima de 61 con precipitaciones del 35% con una humedad de 69% y vientos de 18 millas por hora. Y finalmente para el domingo tendremos una máxima de 72 con una mínima de 57 con una precipitación del 20%, humedad 80% y vientos de 7 millas por hora.
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0: 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Chino y Nacho anuncian su Radio Venezuela World Tour.
1: Chino y Nacho.
0: Las canciones que acompañaron fiestas, romances y generaciones enteras volverán a sonar en vivo. Chino y Nacho anunciaron oficialmente Radio Venezuela World Tour, una gira internacional con la que recorrerán varios países entre 2026 y 2027 y que representa el capítulo más ambicioso de su esperado regreso. La noticia fue compartida por Jesús Miranda y Miguel Ignacio Mendoza
2: a través de Instagram,
0: donde publicaron un mensaje cargado de emoción para sus seguidores. Aunque todavía no se conocen las fechas exactas ni se ha iniciado la venta de entradas, los artistas adelantaron que el recorrido incluirá Venezuela, Estados Unidos, varios países de Latinoamérica, destinos del Caribe y ciudades europeas. Regreso pronto con más de tus artistas.
2: Yo soy Sofía Ruiz.

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2: Muy buenas tardes, sean todos bienvenidos al segmento Radio Noticias de Telemundo Nebraska en este viernes 19 de junio del 2026. Les saluda Verónica Sandoval y como siempre es un gusto poder acompañarle. Gracias por su sintonía. Hoy vamos a tener un resumen sobre las noticias más impactantes de la semana ocurridas acá en Nebraska. Y un miércoles trágico se vivió en Omaha, pues fueron registrados 7 fallecimientos en la ciudad. El primer fallecido se registró en horas de la madrugada del miércoles 17 de junio por un tiroteo. Se encontró a una persona muerta y a la otra se le trasladó a un centro hospitalario. Luego, solo con unos minutos de diferencia, 2 personas fueron encontradas muertas dentro de sus hogares. Fue una persona quien llamó al 911 diciendo que había encontrado a sus 2 padres muertos en su casa de habitación. Luego, al mediodía de ese mismo día, miércoles, una persona fue reportada fallecida a causa de un incendio. Más tarde, del mismo miércoles, 2 personas fueron encontradas muertas después de un tiroteo que se registró en la ciudad. Y en horas más tarde, un accidente que involucró a 3 vehículos dejó como resultado a una persona fallecida, todo esto sumando un total de 7 personas muertas solo en el día miércoles 17 de junio. Y en el condado de Douglas, una serie de artículos robados fueron recuperados, entre ellos una motocicleta, un monopatín y varios artículos de marcas reconocidas. La oficina del sheriff del condado de Douglas llevó a cabo este registro y realizaron 4 arrestos. Bolsos Louis Vuitton, una motocross, un monopatín eléctrico y mercancía Nike robada fueron recuperados. Todo pasó el viernes 12 de junio cuando el equipo SWAT, el Grupo de Operaciones Especiales y la Unidad de Investigaciones Criminales de la Oficina del Sheriff del Condado de Douglas ejecutaron una orden de registro en un complejo de apartamentos en Omaha derivado de 3 investigaciones distintas.
3: Hubo un asalto que ocurrió recientemente a una gasolinera cercana. También robo de una motocross a gasolina. Y finalmente también un disturbio armado que ocurrió unos días después del robo de la motocross.
2: Este registro permitió esclarecer estas investigaciones, dar con los principales sospechosos y recuperar varios artículos robados.
3: Como resultado de esa orden de registro, se arrestó a varias personas, se incautaron drogas y municiones, se incautó la motocross robada y otro patín eléctrico. Pero aún más importante, se incautaron múltiples artículos robados.
2: Las siguientes personas fueron ingresadas en el Departamento Correccional del Condado de Douglas: Brandon Scott, de 20 años, Russell Calloway, de 40 años, Malcolm Maxwell, de 19, y Demarianne Skyfe, de 22 años. El sheriff Hanson también mencionó en la entrevista que el departamento fue encontrado en condiciones deplorables y que habían menores viviendo en él. Sin embargo, no se realizó ningún arresto relacionado al maltrato infantil.
3: Definitivamente hicimos referencias a los servicios de protección infantil para investigar el bienestar de los niños pequeños que vivían en esa casa. En un caso, uno de los niños pequeños estaba siendo cargado afuera por un adulto sin pantalones ni pañales.
2: Estos arrestos fueron posibles gracias a reportes ciudadanos y la entrega de evidencias como videovigilancia de vecinos del departamento.
3: Si alguien en nuestra comunidad es propietario o conoce a un propietario, por favor, propietarios, tomen en serio su obligación, no solo con sus inquilinos, sino también con las personas que viven alrededor de su propiedad. Ser propietario es más que solo recibir un cheque de alquiler.
2: Las personas arrestadas están siendo procesadas por diferentes delitos, entre ellos posesión de armas de fuego por personas prohibidas, posesión de drogas, billetes falsos y robo de mercadería de marcas reconocidas. Y Nebraska estuvo en los titulares de todo el país al saberse que un hombre de Omaha figura entre las 5 personas acusadas en relación con un presunto complot para atacar el evento de la UFC celebrado en la Casa Blanca. Un hombre de Omaha figura entre las 5 personas acusadas en relación con un presunto complot para atacar un evento de la UFC celebrado el domingo en la Casa Blanca, según documentos judiciales federales y el Departamento de Justicia de los Estados Unidos.
4: Un elemento central en la historia de un complot nacional para atacar un evento en la Casa Blanca es Western, un pueblo del sureste de Nebraska cuyos habitantes aún están conmocionados 3 días después de que una redada federal sacudiera la pequeña localidad. Agentes federales y policías locales irrumpieron a última hora del domingo en una antigua iglesia metodista abandonada hace mucho tiempo, que según las investigaciones del FBI sobre las comunicaciones de Abraham Álvarez en Signal y otras plataformas, pertenecían al sospechoso. Este había designado el lugar como punto de reserva para el presunto plan de atacar el evento que se celebraría este fin de semana en Washington, D.C. Así, este pequeño pueblo de apenas unos cientos de habitantes se vio repentinamente bajo el foco de atención nacional. Nuestro pequeño pueblo situado en el mapa justo en el centro de Estados Unidos, ya saben, en el oeste de Nebraska, podría haber sido conocido a nivel nacional por este nombre. Doy gracias a Dios por la seguridad que este país ha brindado a Estados Unidos este fin de semana y a nuestra pequeña comunidad aquí mismo. Testigos presenciales informaron haber visto una mayor presencia de la policía del condado de Saline, así como vehículos sin distintivos circulando por la vía principal de Western a lo largo del día. El domingo, la estación de bomberos local sirvió como base de operaciones antes de que finalmente se iniciara la intervención en la iglesia abandonada, situada a un par de manzanas de distancia alrededor de las 9 de la noche. En poco tiempo, aquel lugar se convirtió en el escenario de algo que los residentes de toda la vida del pueblo aseguran que jamás habían imaginado. Sí, no tengo palabras para describir lo impactada que me quedé al ver el artículo sobre lo que estaban planeando hacer con este edificio. Me revuelve el estómago pensar en lo que podría haber ocurrido. Así que gracias a Dios por nuestra seguridad nacional, porque bueno, nunca se sabe qué puede pasar. El presunto cabecilla y estratega del grupo apodado Shepherd y residente de Omaha fue arrestado por las autoridades federales. El plan consistía en detonar drones con explosivos en la zona norte del evento para sembrar el pánico, forzando a la multitud a evacuar hacia rutas específicas del sur, donde equipos de francotiradores emboscados abrirían fuego. Como parte de la logística de escape compartida en la aplicación Signal, el grupo designó la iglesia abandonada como punto de repliegue. Y en Fremont han iniciado con los trabajos de demolición y limpieza con un plan de mitigación de impacto ambiental con el edificio de Horizon Biofuels y una explosión que sucedió hace casi un año. A un año de la explosión fatal ocurrida en Fremont, que cobró la vida de 3 personas, se han iniciado las labores de demolición del edificio Horizon Biofuels.
5: La empresa CL Constructions LLC comunicó el inicio de las labores de carga y transporte de escombros, así como la nivelación y limpieza de terrenos en la zona del proyecto. Según el comunicado oficial, se anticipa que las operaciones de demolición generen un incremento temporal en los niveles de ruido, polvo y tráfico de maquinaria pesada en la zona. Para reducir las molestias a los residentes y trabajadores del sector, la constructora implementará un plan de mitigación que incluye la supresión de polvo mediante el riego de agua, la restricción de actividades a los horarios permitidos por la regulación local y el despliegue de controles estrictos de seguridad vial dentro del perímetro. La agencia del proyecto habilitó sus canales de atención directa para que la comunidad pueda canalizar cualquier duda o reporte relacionado con el desarrollo de estas obras. En el comunicado también se menciona que las labores pueden durar unos 4 meses. Hemos tratado de contactar a la compañía para tener más detalles, pero hasta el momento no hemos obtenido una respuesta. Soy Verónica Sandoval, Telemundo, Nebraska.
4: Y en Hooper ya inauguraron un trail que conectará a la ciudad de Hooper con Fremont pasando por Nickerson. Las primeras 3 millas ya están abiertas al público. Una nueva atracción al aire libre está disponible para los amantes de senderos. Este en particular es para ciclistas o personas que quieren una caminata tranquila.
6: Ya por lo menos puedo decir que utilicé el camino. Está muy padre estar aquí. Poder ver que toda la comunidad se junta y poder tener estos momentos así con todos.
4: Este evento marca la finalización de aproximadamente 3 millas de sendero desde la estación ferroviaria de Hooper hasta la autopista 77, transformando el histórico corredor ferroviario en una pintoresca vía de uso múltiple.
7: I've been with the chamber for 3 years and
4: Llevo 3 años en la Cámara de Comercio y Stan Darling, quien trabajó muchísimo en ese proyecto, ha hablado de él mes tras mes durante todo este tiempo. Por eso, verlo hecho realidad, verlo inaugurado y ver a gente de Fremont y de Hooper reunirse para celebrarlo fue algo absolutamente increíble. La finalización de la fase 1 del proyecto Fremont Elkhorn Valley Rail to Trail fue posible gracias al apoyo de la Fremont Area Community Foundation y de la Dodge County Conventions and Visitors Bureau.
8: They were in negotiations.
9: Estuvieron negociando con los propietarios durante varios años y finalmente estos decidieron donar el sendero. La Nebraska Trails Foundations asumió la titularidad temporal del sendero y los transfirió al grupo actual que es su propietario.
4: La alcaldesa de Cooper menciona que esto es una gran oportunidad para visitar el pueblo que, aunque es pequeño, cuenta con diferentes atractivos como una heladería, un parque y una piscina. Creo que hay mucha gente que sale en verano, primavera y otoño y simplemente quieren estar al aire libre, y creo que esta es una gran oportunidad porque se pueden oír los pájaros en nuestro alrededor, hay árboles y hay un puente. Cuando todo el proyecto finalice, se conectará a Hooper, Nickerson y Fremont con aproximadamente 15 millas de sendero.
9: ¿Y quién necesita ir una hora en camioneta cuando puedes pasar 20 minutos, venir aquí a esta hermosa pequeña comunidad y darte un paseo en bicicleta o caminar o lo que quieras hacer? Pero simplemente es maravilloso. Muchos árboles, mucha naturaleza, es maravilloso.
4: Una de las asistentes a esta inauguración fue Nancy, quien junto a su esposo, que es un ciclista, soñaba con este sendero. El presidente de la Asociación de Senderos de Nebraska se estaba reuniendo con nosotros en aquel entonces y le pregunté, ¿cuándo podemos empezar el sendero? Él respondió, no veremos esto terminado mientras vivamos, pero no sabía con qué rapidez trabajarían todas esas personas extraordinarias, así que lograron hacerlo realidad.
10: Desde ya, las familias de la comunidad de Hooper y también de Fremont podrán disfrutar de este trail que puede ser para bicicletas y también para caminar. Desde Hooper, Verónica Sandoval, Telemundo, Nebraska.
4: Esto ha sido todo por hoy. Muchas gracias por su sintonía. Recuerde siempre estar pendiente de nuestras redes sociales, nuestro canal de YouTube y, por supuesto, siempre visite nuestro sitio web, telemundonebraska.com. Que tenga un muy feliz fin de semana en el que se festeja a los reyes del hogar. ¡Feliz Día del Padre! Soy Verónica Sandoval. Será hasta la próxima.
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0: Es momento de presentarte lo más relevante del mundo del regional mexicano. Yo soy Richie González, en El Ruedo. Lenin Ramírez anuncia presentación con el Commander y Fidel Rueda.
1: Pues bendecido, contento de estar promocionando esta gira y pues en compañía de estos colegas, estos grandes artistas, mi compa Commander, mi compa Fidel Rueda. Y pues, ¿qué te puedo decir? Feliz de estar este día 27 de agosto haciendo la invitación a toda mi gente aquí en la Ciudad de México y los alrededores y de donde se quieran venir. 17 de agosto en la Arena de la Ciudad de México vamos a estar compartiendo escenario, cantando canciones, cada quien sus éxitos. Pues de mi parte, muy feliz.
0: Lupillo Rivera sorprendió al revelar que le gustaría colaborar con Cristian Nodal, una posibilidad que rápidamente generó controversia entre seguidores del regional mexicano. La razón no está solo en el pasado de ambos artistas dentro del género, sino también en el vínculo mediático que comparten por su pasado sentimental con Belinda. Las declaraciones de Rivera llegan en un momento de alta tensión mediática, debido tanto a sus proyectos musicales como al proceso legal que enfrenta actualmente con la cantante. Cristian Nodal afirma que el mundial une a la gente.
2: Yo siento que el mundial lo une, ¿no? Es como la música, es un lenguaje global y creo que es bien lindo cuando, sin importar de qué nacionalidad es uno, nos vemos reunidos y hasta como rivales, ¿no? Para pasar rico con familia, con amigos. Unas buenas chevecitas, buena comidita, ¿no?
0: Hasta aquí lo más relevante del mundo del regional mexicano. Yo soy Richie González, en El Ruedo.

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2: La temperatura para hoy viernes será de 78 máxima con 59 mínima, precipitaciones 35% con una humedad de 50% y vientos de 9 millas por hora. Y el clima para este fin de semana, sábado, tendremos una máxima de 77 con una mínima de 61 con precipitaciones del 35% con una humedad de 69% y vientos de 18 millas por hora. Y finalmente para el domingo tendremos una máxima de 72 con una mínima de 57 con una precipitación del 20%, humedad 80% y vientos de 7 millas por hora.
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3: Hola, ¿qué tal? Soy Naiduda Samaya con la noticia de la hora. Un hombre de Grand Island enfrenta cargos por presunta agresión sexual a una menor de edad. Christopher Snyder, de 34 años, estuvo por primera vez ante un tribunal del condado de Hull el jueves por la mañana. Según la policía de Grand Island, está acusado de agredir a una joven de 15 años en su vivienda durante el mes de noviembre. Las autoridades informaron que el adolescente le contó lo ocurrido a una persona cercana, quien le avisó a sus padres. Posteriormente, la situación fue reportada a la policía. De acuerdo con documentos judiciales, Snyder presuntamente se disculpó con la víctima y le ofreció dinero a cambio de su perdón. Fue arrestado el miércoles en su lugar de trabajo y permanece detenido mientras el caso avanza en los tribunales. Para esta y más noticias, visite telemundonebraska.com.
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0: Hacker de 22 años acepta prisión por robar datos bancarios
1: de más de 574 mil personas en España.
0: Te saluda Karina Zambrano
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0: José Luis Huertas,
1: conocido como Alcasec,
0: aceptó una condena de 2 años y 7 meses de prisión tras declararse culpable de hackear el sistema judicial de España
1: y sustraer los datos bancarios de más de 574 mil personas.
0: El joven accedió a la red mediante un certificado digital robado y una página falsa con la que obtuvo credenciales de funcionarios, lo que le permitió realizar cientos de miles de consultas a bases de datos oficiales
1: y vender la información obtenida.
0: Alcasec confesó los hechos, colaboró con la investigación y devolvió 863 mil euros obtenidos
1: por la venta de los datos, lo que redujo su condena.
0: Además, ya cumple 1 año de prisión preventiva por otra investigación de mayor alcance relacionada con presuntos ciberataques que habrían comprometido
1: la información de millones de ciudadanos españoles.
0: Regreso pronto con más
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2: La temperatura para hoy viernes será de 78 máxima con 59 mínima, precipitaciones 35% con una humedad de 50% y vientos de 9 millas por hora. Y el clima para ese fin de semana sábado tendremos una máxima de 77 con una mínima de 61 con precipitaciones del 35% con una humedad de 69% y vientos de 18 millas por hora. Y finalmente para el domingo tendremos una máxima de 72 con una mínima de 57 con una precipitación del 20%, humedad 80% y vientos de 7 millas por hora.
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2: Hola, ¿qué tal? Soy Naidudas Amaya con la noticia de la hora. A casi un año de la explosión fatal en Horizon Biofuels de Fremont, que dejó 3 personas fallecidas, han comenzado los trabajos de demolición y limpieza en el lugar. La empresa encargada del proyecto informó que ya iniciaron las labores de retiro de escombros, transporte de materiales y nivelación del terreno. Según el comunicado, los trabajos podrían generar un aumento temporal en el ruido, el polvo y el tráfico de maquinaria pesada en la zona. La compañía aseguró que implementará medidas para reducir el impacto en los residentes y trabajadores cercanos. Las labores podrían extenderse por aproximadamente 4 meses. 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

Hola, señor locutor. Hola, buenas tardes a todos. Bienvenidos a Fiesta 94.5 con todos ustedes. Son las ya 2 de la tarde y pasadito. Y ya bienvenidos a junio 19. Ya estamos de regreso. Fuimos a Lexington. Estuvimos ahí, ¿no? Un día muy, muy ocupado. Pero felices porque hoy estuvimos por el lado de allá visitando, viendo a la gente y bueno, un buen de cosas. Y allá también pasaron cosas en el Fuche Volevali. Y vamos a ver qué onda, en un ratito más vamos a hablar de eso. Y pues ya bienvenidos este viernes. Las temperaturas han estado un poquito, pues ni muy muy ni tan tan como ayer, que según eran 78 máxima, pero sí hacía calor. Entonces para hoy se prevé que sea 81 con algunas lluvias presentes en el día, así que pues vamos a ver más al rato. Y pues saludos a toda la gente que ya nos está saludando. Continuamos con más en este viernes.

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3: La temperatura para hoy viernes será de 78 máxima con 59 mínima, precipitaciones 35% con una humedad de 50% y vientos de 9 millas por hora. Y el clima para ese fin de semana sábado tendremos una máxima de 77 con una mínima de 61 con precipitaciones del 35% con una humedad de 69% y vientos de 18 millas por hora. Y finalmente para el domingo tendremos una máxima de 72 con una mínima de 57 con una precipitación del 20%, humedad 80% y vientos de 7 millas por hora.
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Ya, oigan, estuvimos ayer con las emociones a flor de piel, México contra Corea, y bueno, independientemente de los resultados que nos tocó ver, fue un partido muy, muy bueno, y vamos a ver más adelante, obviamente, partidos que se vienen del mismo grupo, a ver cómo queda, quién se va, quién continúa. Y pues está poniendo interesante. Recuerde que todo esto lo puede vivir a través de Telemundo Nebraska, la fiebre del Mundial 2026. Y oigan, los memes nos hicieron esperar. Este clásico entre México y Corea del Sur, pues algo así comparan contra el Chavo y Puka. Puka, recordamos que fue un show allá por los 2000s y pico. El otro, el que en Corea está el café contra una boba. Y el otro, un elote, pues obviamente de México, contra un más o menos un corn dog, algo así, que lleva mostaza, ketchup y tal. Y bueno, y pues en México están con los memes ahí. Y está la lucha libre contra, pues obviamente, el karate, claro que sí, allá de las Asias. Y otra que fue muy, muy, muy comentado, en México está Payaso del Rodeo y en Corea el Gangnam Style, este exitazo que fue algo así por allá de los 2016. Y también Los Ángeles Azules, pues obviamente de México, pero en Corea del Sur, pues ahí con BTS. Bueno, y esto con un buen de cosas que ha pasado y los memes no dejan esperarse. Bueno, y continuamos con más en ese viernes.

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Oigan, también muchas gracias a toda la gente que nos visitó allá en Amy's Bakery. Gracias a nuestro querido Richard. Ricardo, muchísimas gracias por aceptarnos, por ir y estar por el lado de allá. Muy contentos de pisar nuevamente Lexington. Después, no recuerdo cuándo fue la última vez que fuimos, pero qué bien que tal la gente se reunió. Estuvimos jugando, estuvimos cotorreando. Gracias. Y recuerde que la próxima semana nos vamos a Kearney. A Kearney vamos a estar por allá en la troca de comida allá en Taco Los Hermanos. Así que estén al pendientes en las redes sociales, porque ahí estaremos compartiendo la locación, el tiempo. Bueno, que es a partir de siempre de mediodía. La locación obviamente va a variar cada semana. Y pues los esperamos la próxima semana. Toda la gente que a lo mejor esté de Minden, de Kearney o de alguna otra zona cercana, los esperamos para allá la próxima semana, porque Telemundo Nebraska y Fiesta 94.5 te traen la lotería directo para ti, y gratis. Bueno, vámonos con música.

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0: Amigos, tenemos nuevas noticias y es que el portero Bocinha, héroe de Cabo Verde en el gran empate ante España, recibió una noticia que conmueve a todo el mundial y es que su madre, amigos, podrá viajar a Estados Unidos y acompañarlo en el duelo contra Uruguay en Miami. Eso confirmado por el congresista Hakeem Jeffries, quien logró gestionar el visado tras todas estas dificultades económicas que le impidieron estar en el debut. Así, amigos, el guardameta que dio el primer punto mundialista a Cabo Verde tendrá ahora el respaldo más especial en las gradas. Ahora vámonos con otras noticias y es que te cuento que tras cerrar su exitoso ciclo con el América, amigos, donde conquistó un histórico tricampeonato y 6 títulos, el brasileño André Jardine ya tiene un nuevo destino. Este 17 de junio fue anunciado oficialmente como entrenador del Shabab Al Ahly, campeón de Emiratos Árabes Unidos. Y es que firmó para la temporada 2026-2027 con opción de prolongar su estadía y tendrá como reto inmediato disputar los playoffs de clasificación a la Champions League Asiática. ¿Qué opinas de este nuevo paso de André Jardine? Hasta aquí los deportes, escuchaste a Mixel Montoya.
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Y también ya salieron todos los papás, ya salieron los ganadores. Y felicidades que ya se van a Buffet Hispano. Y muchísimas gracias a toda la gente que participó, que estuvo ahí al pie de cañón, que los que también se registraron en el negocio allá con John y con Mari. Gracias, gracias por registrarse. Y con esta y más promociones, sintoniza Fiesta 94.5 en nuestras redes sociales. Por supuesto, también durante el Morning Show de 6 a 10 de la mañana y en las tardes de 2 a 5, porque yo les traigo las primeras noticias en promociones. Y por supuesto, ya también nos vamos a ir el próximo 4 de julio en el museo. Vamos a estar allá, vamos a estar regalando cositas y los esperamos también. Se vienen muchas promociones para todos ustedes. Ojalá nos podamos ver muy pronto. Participen también y sean uno de nuestros afortunados ganadores en cualquiera de las promociones. Bueno, vámonos a música. Continuamos.

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Y ya es el verano, el veranuki, y ya se empiezan a ver las salidas, las actividades también, por supuesto, en las diferentes librerías públicas, Hastings, Kearney, Grand Island, Lexington, y hay programas completamente abiertos, tanto adultos como para niños. Si usted tiene algo de tiempo, probablemente en el fin de semana o entre semana, también que hay algunos que tienen unos días de descanso entre semana, pues lleven los niños ahí a que se distraigan, a que estén, a que compartan también, porque según un estudio, pues los pequeñitos, si desde edad temprana empiezan a compartir con la comunidad, con el público, es muy probable que cuando sean ya adultos mayores, el interactuar con la sociedad sea aún más fácil. Esto sí está comprobado científicamente. Y bueno, lo invitamos a que participen en las diferentes actividades, museos, ferias, las ferias de los condados también, que en algunas ciudades se van a estar teniendo. Y bueno, participe, disfrute, que el verano ya está aquí, mañana empieza el verano, y siempre con mucha precaución. Vámonos con más.

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Y vámonos a música, continuamos.

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condiciones para y las condiciones del clima para esta semana, bueno, estará, según esto, estará lloviendo con hasta el 85% de probabilidad de lluvias domingos con con tormentas electrónicas, tormentas eléctricas. Y pues sí, la próxima semana se prevé que sí habrá algo de lluvia, temperaturas, la mínima que será es de 71. Y bueno, ya veremos cómo va cambiando el clima, cómo va pintando el panorama en estos días, porque recuerden que todo puede cambiar en cuestión de segundos, y más ahorita que estamos acá en el Midwest. No, pero sí, tome sus precauciones, revise constantemente las aplicaciones del clima y maneje con precaución, muchísima precaución. Recordemos los accidentes que han estado pasando desde la semana pasada. El día de ayer que también, desgraciadamente, una persona perdió la vida en un accidente automovilístico. Y nada, consejo para todos, prepárese y continúa.

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2: Hola, ¿qué tal? Soy Naidu Dasamaya con la noticia de la hora. La policía de Omaha investiga un accidente mortal ocurrido la mañana del miércoles en la intersección de la calle 82 y West Center Road. Según las autoridades, 3 vehículos estuvieron involucrados en el choque. Los equipos de emergencia trasladaron a Rick Horner, de 69 años, al hospital mientras le practicaban maniobras de reanimación cardiopulmonar. Horas después, fue declarado fallecido. Los investigadores determinaron que Horner conducía en la dirección oeste cuando cruzó al carril contrario, impactando contra un vehículo Volkswagen y un Lexus que circulaban en dirección este. Las otras personas involucradas sufrieron lesiones que no ponen en peligro sus vidas. La investigación continúa en curso. 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

Y entre más noticias, oigan, pues es que el Mundial, aparte de que es fuchevole, pues también ha traído unas polémicas que han dejado de qué hablar y pues también dudar de pues cómo se están haciendo las cosas. Y bueno, a menos de que a más de una semana, ya una semana y un día que comenzó este Mundial 2026, pues ya se acumulan las polémicas. Pues muchas cosas se han cuestionado, por ejemplo, en que un árbitro australiano niega haber hecho un gesto asociado al supremacismo blanco. Él dice que no hizo nada intencionalmente ningún gesto y ningún símbolo con la mano para comunicar un mensaje a la afiliación, juego o creencia de ningún tipo. También el entrenador de Irán dijo que ordenaron a su equipo abandonar Estados Unidos tras un partido. También el partido inaugural registra la mayor cantidad de tarjetas rojas en 20 años. Eso, México siempre dando de qué hablar. Entre más polémicas, fíjese que la FIFA incluirá el español en conferencias de prensa en el 2026. Y es que se desató esta polémica cuando jugadores como el marroquí Achraf y el brasileiro Vinicius, el neerlandés Frenkie, no pudieron responder en español. Y es que la FIFA decía que no. Obviamente, representantes, mejor dicho, de la FIFA decían no, solamente puede ser inglés o el idioma que esté aprobado por estos. Y bueno, se ha hecho la controversia también. Y aún así, los jugadores les dicen a los reporteros: no importa, tú hazme la pregunta en español, que yo te la voy a responder en español. Y bueno, son dimes y diretes de entre esto que es el Mundial 2026. También te recuerdo que lo puedes sintonizar a través de Telemundo Nebraska, totalmente gratis para ti. 4 juegos por día, imagínate 4 juegos por día. Y bueno, la emoción a flor de piel. Con eso y más, continuamos en fiesta.

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Continuamos.

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Ya nos vamos, cuídense mucho. Gracias a todos por estar con nosotros en esta tarde, Fiesta 94.5. Nos guachamos el próximo lunes. Cuídense mucho. Bye, bye.

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2: Amigos, el estreno de Cristiano Ronaldo en el Mundial 2026 dejó más dudas que certezas. Quédate y te cuento. Ante la República Democrática del Congo, no registró tiros a puerta, ni oportunidades creadas, ni regates completados. De hecho, apenas tocó el balón 25 veces en 90 minutos, la cifra más baja del partido, reflejando su desconexión con el juego de Portugal. Esa presión para Cristiano Ronaldo, amigos, está aumentando, sobre todo tras el brillante arranque de Lionel Messi, que encendió aún más la comparación entre estas dos grandes leyendas. En otras noticias, te cuento que previo al duelo contra Túnez en Monterrey, la afición japonesa pidió al gobernador de Nuevo León la entrega de 10,000 bolsas de basura para limpiar el estadio tras el partido, gestión que reafirma su tradición de respeto y orden ya reconocida en cada mundial, amigos. No es campaña publicitaria, sino una iniciativa ciudadana que ha generado admiración en redes sociales entre organizadores, mostrando toda esa magnitud y compromiso de esta afición en México. ¿Qué opinas de este gran gesto de la afición japonesa? Hasta aquí los deportes. Escuchaste a Mixel Montoya.
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0: Aquí comenzamos.

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1: La temperatura para hoy viernes será de 78 máxima con 59 mínima, precipitaciones 35% con una humedad de 50% y vientos de 9 millas por hora. Y el clima para ese fin de semana sábado tendremos una máxima de 77 con una mínima de 61 con precipitaciones del 35% con una humedad de 69% y vientos de 18 millas por hora. Y finalmente para el domingo tendremos una máxima de 72 con una mínima de 57 con una precipitación del 20%, humedad 80% y vientos de 7 millas por hora.
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2: Hola, ¿qué tal? Soy Naiduda Samaya con la noticia de la hora. Autoridades federales informaron que un hombre de Nebraska acusado de participar en un presunto complot para atacar un evento de UFC en la Casa Blanca recibió protección bajo el programa DACA después de permanecer en el país tras el vencimiento de una visa de visitante en el 2001. El Departamento de Seguridad Nacional identificó al sospechoso como Abraham Hermosillo Álvarez, de 31 años y ciudadano mexicano. Según la agencia, fue arrestado por el FBI en Omaha el pasado 14 de junio. Documentos judiciales señalan que Álvarez es uno de 5 hombres acusados de participar en un supuesto plan para atacar un evento realizado el domingo en los terrenos de la Casa Blanca. Los fiscales alegan que tuvo un papel de liderazgo en la planificación. Álvarez permanece bajo custodia federal y enfrenta cargos de conspiración para cometer asesinato y conspiración contra los Estados Unidos. La investigación continúa. 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
4: La temperatura para hoy viernes será de 78 máxima con 59 mínima, precipitaciones 35% con una humedad de 50% y vientos de 9 millas por hora. Y el clima para ese fin de semana sábado tendremos una máxima de 77 con una mínima de 61 con precipitaciones del 35% con una humedad de 69% y vientos de 18 millas por hora. Y finalmente para el domingo tendremos una máxima de 72 con una mínima de 57 con una precipitación del 20%, humedad 80% y vientos de 7 millas por hora.
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